0: Falsa Tacta y Aventura hace. 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
2: Tú y yo durmiendo con los enemigos.
3: Fundada por Anthony Santos,
4: Lenny Santos,
3: Max Allende
4: y Henry Santos.
5: Tú sabes la energía que cada uno de los integrantes trae al grupo. De Lenny con su guitarra y Mikey con su bajo. Nos inspira a nosotros
1: y nos ayuda a hacer mejor trabajo cuando estamos juntos.
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6: crearon un nuevo estilo,
4: rompiendo algunos límites.
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6: Una nueva forma de hacer música.
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3: Ellos evolucionaron el género de la bachata.
7: Yes, sir.
8: Quizás la agrupación estuvo inactiva un poquito de tiempo, pero los fanáticos no.
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3: Aventura es
4: de ritmo romántica.
7: Aventura.
6: Estamos encuestando.
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2: Hola amigos, ¿cómo están? Yo estoy feliz, contenta, más de lo normal, porque me anuncian, me confirman que vamos a tener una gran invitada. Ella es divertidísima, guapísima, regia, camaleónica y está buscando Mari. Me van a poner un pito. Cama afuera o cama adentro. La gran Joana San Miguel me dice que ya está por los alrededores del Parque Fátima. Seguro que se está comiendo un bróster, un emoliente por ahí. La vamos a esperar con el cariño que nos caracteriza porque la queremos, la admiramos. Y con ella vamos a hablar acerca de si uno debe buscar pareja o no. ¿O crees que el destino va a hacer que tú y esa persona se crucen cual película romántica así de esas lloronas que hay en la televisión? Así que, ¿tú buscarías pareja o dejarías que el destino haga lo suyo? Participa del programa ya dejando tu audio o una pregunta si le quieres hacer a Joana al 993-505-548. 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Gracias, Jardines de la Paz. Nosotros tenemos un súper programa esta noche, así que no te lo puedes perder. Deja ya tus audios, participa, acompáñate con Ritmo Romántica, tu radio de baladas.

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2: Si llevas mucho tiempo soltero o soltera, ¿tomarías la iniciativa de buscar pareja? ¿O seguirías esperando que el destino te lo presente? La pregunta es para nuestra gran Joana San Miguel, que ya está en cabina. ¡Bravo!
3: ¡Blanca!
2: Joanita, buenas noches.
3: ¿Cómo estás? Buenas noches, entre la arena y la luna, Blanca. Un saludo para todos tus radioescuchas aquí en Ritmo Romántica. Tu radio de baladas.
2: ¡Ay, ay, ay! Te sabes de nuevo, a ver.
3: Ritmo Romántica, tu radio de baladas.
2: ¡Ay, Dios mío! Ahí hay serrucho.
3: No, ¿qué te pasa? Estás loca. Tú acá eres de Juan. Master Joana, Master. Hola, ¿cómo estás?
2: ¿Qué pasó, Joanita? Ay. Que estabas buscando primero marido, cama adentro. Y ahora buscando. Es cama. Ahora lo botas. ¿Cómo es?
3: Apatadas.
2: A ver, cuéntanos.
3: No, escúchame. No. Mira, Blanca. Y para todas las chicas que nos están escuchando en este momento, ya que estén manejando, ya que estén en su casa, o que estén en su trabajo, tú que me estás escuchando, mujer, en este instante, o caballero, también, ¿por qué no?
2: También, ¿verdad? También. Claro.
3: Llega un momento en la vida, creo yo, donde a veces sentimos que nuestros espacios tal vez están siendo invadidos. Uno.
2: Ajá.
3: Dos.
2: Ya.
3: Tal vez puede ser, como me pasó a mí, que me volví Blanca, la migajera mayor de todo Surco Viejo.
2: Ay, no.
3: ¿Ok? Recibiendo migajas, Marta, fragmentos de amor, residuos, pedacitos de cariño, afecto. Entonces llega un momento en cuando tú dices, ¿sabes qué? Ya no más. O sea, ya no puedo.
2: Claro.
3: Entonces te lees el libro de Alejandra Baigorria. Yo sé que puedo,
2: la musa inspiradora.
3: digamos, ¿no? Y entonces dices, no, basta, ¿sabes qué? Yo estoy para más. Yo soy una potra, soy una yegua. Yo merezco más reciprocidad, dignidad.
2: Muy bien.
3: Y entonces,
2: empoderada total.
3: Poderosa, diría yo, ¿no?
2: Ajá.
3: Entonces, tal vez muchas de la Blanca de tu radioescucha, de las chicas. Lex me está mirando con una cara horrible. Me está odiando. Le pasa lo mismo. Y han tomado la decisión de, no sé, o esperar a que alguien venga, o que el destino te lo mande, o que el universo te lo envíe, o que caiga del cielo.
2: O tú lo sales a buscar.
3: Bueno, yo no voy a salir a buscar.
2: No.
3: Yo no. O lo sales a buscar. Pero tú ya no. Es que
2: después que has buscado, ya no quieres buscar.
3: Blanca, hay que ser.
2: Ajá.
3: Vamos a ser sinceras.
2: Ajá.
3: ¿Qué nos queda? ¿Qué hay?
2: ¿Tejer los gatos?
3: No. Ponerte la colchita, el agua caliente en las lumbares. ¿Qué nos queda? También, sales a la calle y ¿qué encuentras? ¿Qué encuentras?
2: Tía, permiso, tía.
3: Señora, pásenme la pelota.
2: Sí.
3: Señora, pásenme la pelota, tía, por favor.
2: Salimos empoderadas y regresamos deprimidas. ¿Qué es esto?
3: No,
2: la ciudadanía no colabora.
3: No colabora con el adulto mayor. No colabora. Entonces, eso es, de eso se trata el show, ¿no? Se busca marido cama afuera, se trata sobre eso, sobre una migajera absoluta donde de pronto se da cuenta que no, que sabes que no va.
2: Que reacciona,
3: que toma decisiones. Uy. Y que ya, dice basta hasta acá.
2: Ajá, bueno, vamos a seguir hablando del show, Joana, pero hay que decirle al público las fechas y dónde compran las entradas.
3: Ay, verdad, eso siempre me olvido. Blanca, escúchame, para todas las chicas que nos están escuchando en este momento, señora, y a mucha honra, las espero tres jueves, solamente quedan tres jueves, este jueves 10, el jueves 17 y jueves 24, me parece que cae, 8 de la noche, amiga, 8 de la noche, y puedes ir con tus amigas, con las que ex migajeras. Ajá, con las que
2: las
3: ya
2: que lo niegan.
3: Las que lo niegan. Con las que, puedes ir con las que rajabas de tu tóxico, de tu cucaracho, de tu cacas. Ya, de ese cacas del que rajabas, con esas amigas vas a ir al Bianca. Las entradas las encuentras en Teleticket. Es súper fácil. Súper fácil. ¿Y sabes lo que es chévere, Blanca? Que va gente, van las chicas en grupo. Las señoras vamos en grupo.
2: Y te todas tomas, se sienten identificadas ahí.
3: Todas. Y te tomas tu trago, te tomas tu margarita, te tomas tu daiquiri de durazno.
2: Todavía te inspiras.
3: Bien ochentera. Te tomas tu daiquiri de durazno.
2: Ay, seguimos con el tren de los 80.
3: Por favor. Pero de todas maneras. De todas maneras.
2: Te quedes un ratito. Todavía aquí en cabina, por favor, para hacer una pausa y regresamos con nuestra gran invitada, Joana San Miguel, aquí en Ritmo Romántica, tu radio de balada.

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2: Si llevas mucho tiempo soltero, soltera, ¿tomarías la iniciativa de buscar pareja o seguirías esperando que el destino te lo presente? Es la pregunta que tenemos para ti esta noche. Participa del programa porque tenemos una gran invitada que es Johanna San Miguel y nos estamos matando de la risa aquí en cabina. Y es que Johanna, de verdad, cuéntanos un poco, la gente se va a ir a divertir, a reír, se va a ver identificada. ¿Cómo es este viaje para buscar el amor?
3: Es que
2: iba a votarlo. O sea,
3: no tienes una idea, porque claro, ¿sabes qué? Voy a ser infidente, ¿ya?
2: Ok.
3: Te voy a contar un chisme. Ya. Ok. Hacemos. Bueno, hablando de los tóxicos, ¿no?
2: Ajá. No lo miren a Alex.
3: No lo miren a Alex.
2: Otros tóxicos que no están
3: cara
2: en cabina.
3: Toxicazo. Hablando del tóxico, el cucaracho, de ese ex. Yo solamente le digo a las chicas que están escuchando ahorita, ¿por qué terminaste o terminaron contigo tu ex? ¿Ah? ¿Qué fue lo que te dijo para terminar? ¿Ah? ¿Te metió el cuentazo? No quiero hacerte daño. No eres tú, soy yo. ¿O te dijo de frente, ya no soy enamorado de ti, me quiero ir? Esas cosas.
2: Oh,
3: por ejemplo.
2: Sí,
3: entonces, hay un montón de cosas que hablamos en el unipersonal y todas las mujeres se sienten definitivamente identificadas porque a todas nos ha pasado. ¿No es cierto? Tomas 800, 1500 o 600 fotos en tu galería con el toxicazo con el que estabas, donde no pagaba ni el 10% de la cuenta, ¿no? De verdad, ¿cierto? Te decía.
2: Y hablando de la cuenta, hacemos paréntesis, Johanna.
3: Ya, dime.
2: Acá, un chismecito entre nos. Nadie va a saber.
3: Ya.
2: ¿50-50 en la cuenta o no? ¿Cómo
3: mira,
2: es?
3: Eso es muy personal. Eso de verdad es muy, es muy personal. Okay. O sea, dependiendo de cada quien, ¿no? Pero digamos, ese pata, el que te dice, uy, me olvidé mi billetera en el carro. Ya, esa es otra cosa, ¿no? Uy, me olvidé mi billetera en el carro. Tiene 20, su amiga. No, pues no, o sea,
2: préstame, ahorita te yapeo.
3: Empréstame, ahorita.
2: El moradito.
3: Cuando llega, te paso el moradito. Y se pidió la botella de whisky, se la chupó toda, claro. Y te dejó a ti. No, olvídate. O si no te dicen, sí, pues. No, o si no te dicen, por ejemplo, nos encontramos en tal sitio. O sea, ni siquiera pasa por ti.
2: Claro.
3: O sea, ni siquiera se pasa por ti.
2: No, taxi, no nada.
3: Nos encontramos en tal sitio. Claro. Y cuando termina, ¿no? De comer o lo que sea, ¿no? Pide para llevar. Para sus perros, para sus perros. Yo me muero. Y de pronto te dice, ¿cómo? Amiguita, te pides tu yango. No sé. Sí. O sea, no.
2: Porque
3: no.
2: Yo vivo aquí cerquita, yo no pago taxi.
3: Claro. Cerquita, yo voy caminando. Acá, bien apúrate porque se demora un montón en llegar y empieza a llover y te deja ahí parada.
2: Entonces, uy, no.
3: Es que hay esto.
2: Esas son señales.
3: Es que son red flags.
2: Claro.
3: Señales rojas.
2: No son bromas, son cosas reales que parecen chiste, pero
3: que
2: pasan.
3: No, es la vida misma. No, es mentira. Eso pasa. Y claro, y hay un montón de chicas que me imagino que, señoras que nos están escuchando, chicas, que dicen, me da vergüenza llamar y decir, oye, a mí me ha pasado esto. Pero no tengas ronche. Sí. Llama. No,
2: cuéntanos.
3: Déjanos
2: tu audio.
3: No tienes que decir el nombre. Di cómo le decías cuando estabas enamorada. Porque escúchame, Blanca, otra cosa. Cuando tú estás enamorada, te has dado cuenta que al pata le dice mi gordito lindo.
2: El lenguaje bebé.
3: Mi gordito lindo. Termina siendo un gigantesco oso polar que te deja dorada la ducha. No te
2: un Ralph el demoledor, así de gigante, ¿no? Y uno hasta eso lo ve bonito.
3: Claro.
2: Pero cuando ya uno reacciona, ya empiezas a ver los defectos, pero los detectas en una, ¿no?
3: No paras de hablar con tus amigas de todo.
2: De verdad que sí.
3: Para que
2: la van a pasar muy bien.
3: La pasan súper bien.
2: Cuéntanos a qué hora, qué día, recordemos a la gente todos los jueves que vas a estar.
3: Solamente quedan tres jueves. Fuera. Estuvimos 8 jueves y solamente quedan 3 jueves. Eso es a las 8 de la noche. Chicas que me están escuchando aquí, en Ritmo Romántica, tu radio de baladas. 8 de la noche, las puertas del Bianca se abren a las 7 de la noche. Entonces tú entras, te sientas con tus amigas, empiezas a rajar del ex, del toxicazo ese, ¿no? Que te dejó por la asistenta de producción. Esa, ay, no. Que tú te diste cuenta, que tú te diste cuenta y el pata se hacía el loco. Ya, esa. Y te tomas tus tragos y te comes, claro, tus piqueos. Es muy paja.
2: Hacen
3: porque
2: catarsis.
3: Olvídate.
2: Claro.
3: Total.
2: Bueno.
3: Y luego.
2: Bueno, todavía quédate un ratito. No. Todavía no te vayas.
3: Hay una parte bien bonita que te la adelanto nada más. Cantamos canciones en karaoke.
2: No.
3: Por supuesto.
2: Uy.
3: Canto las verdaderas canciones cortavenas, Blanca.
2: Ay, ah, ya.
3: Te voy a cantar
2: así
3: una
2: ya
3: después.
2: Ya lo saben, ¿ah?
3: Sí.
2: Ya lo saben.
3: Sí.
2: Joana San Miguel, te es para que te rías, lo disfrutes.
3: Y para que
2: para
3: llores.
2: Para que te acuerdes
3: también
2: de todos los ex también ahí, cortavenas.
3: Sí.
2: Pero haces catarsis.
3: Sí.
2: Regresamos con nuestra invitada Joana San Miguel, aquí en Ritmo Romántica, tu radio de balada.
3: Y eso va para ti que me estás escuchando, rata inmunda.
1: Abriste una.

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1: Si llevas mucho tiempo soltero, soltera, ¿tú tomarías la iniciativa de buscar pareja o seguirías esperando que el destino te lo presente? Es el tema que estamos conversando esta noche. Tenemos a nuestra gran invitada, Johanna San Miguel, que está presentando un show espectacular. Y, Johanna, tenemos audio.
2: ¡Ay, no! ¡De verdad! Vamos a escuchar. Nos escribió, nos ha mandado una chica.
1: Nos han dejado un mensajito. Vamos a ver de quién se trata.
3: Buenas noches, Blanca. Buenas noches, Johanna San Miguel.
1: Caballero, buenas noches.
3: Aarón Rodríguez Cornejo.
2: Hola.
3: Desde Tacna. Bueno, en la pregunta que estás haciendo, yo me quedaría así soltero porque... Ahorita ya me he enamorado cuántas veces. Ya me he tenido que separar de toditas las chicas porque...
2: ¿Por qué?
3: Parece que toditas no me querían o querían jugar conmigo nomás.
2: No.
3: Me decían, sí, te quiero. No, ya no quiero estar contigo. Yo escucho raro en el radio de Ritmo Romántica desde Tacna, Víctor, Aarón Rodríguez conmigo.
2: Ay,
3: un saludo para ti, para Johanna, y un saludo para ustedes.
2: Un beso para ti.
1: Beso.
2: Escúchame. Entonces no solamente son las mujeres que nos sentimos así, sino también hay un montón de hombres que también se sienten igual.
1: No todos son cucarachos.
2: No todos son ratas.
1: Noble, buen corazón.
2: Hay buenos corazones.
1: Más bien se han aprovechado de nuestro
2: amigo.
1: Más
2: bien dónde vives para ir a Tacna a buscarte,
1: en Tacna,
2: mi amor. Porque imagínate, yo también, tal vez podemos, no sé, formalizar algo.
1: Sabe, ¿no?
2: Uno nunca sabe. Somos dos
1: personas.
2: Hay que apostar. Apostar al amor.
1: Así
2: a la vida.
1: Así es, a la vida.
2: Yo quiero invitarlos a todas y a todos, porque no es un show solamente para mujeres. Acabamos de escuchar a mi próxima pareja hablar sobre este tema. Los espero este jueves 10 a las 8 de la noche en el Centro de Convenciones Bianca, que queda en Barranco. Es muy divertido. Es un bar donde puedes ir a tomar unos tragos divertidos. Es una hora y media del show. Es el jueves, así que el día siguiente, la mañana, puedes ir a trabajar tranquilamente. Las entradas están en Teleticket. Y Blanca, quiero aprovechar este momento para avisarle a la gente de Huancayo. El 20 de septiembre en Huancayo, el 26 en Chiclayo, el 7 de octubre en Cusco y el 8 en Arequipa, voy a ir con mi show Ya Siéntese, Señora.
1: ¡Ay! ¿Vas con otro show?
2: Con Queca.
1: ¡Ay, qué lindo!
2: Así que prepárense porque vamos a llegar allá a Huancayo, a Chiclayo, a Cusco y a Arequipa, y este es un show hermoso. Es un unipersonal. Quiero contarte también que en el de Bianca, el jueves, cantamos canciones cortavenas. Canto la de Gloria Trevi.
1: Uy, uy, uy.
2: Cantamos.
1: ¿Cuál? ¿No estamos locas?
2: No.
1: Oh, le creo. No.
2: Sí, le creo.
1: La de la Baigorria, ¿por qué?
2: Ay, por favor. Bueno, cada quien es dueño de decidir qué hacer con su vida y su destino. Y nosotros no somos absolutamente nadie para decir a quién qué tiene que hacer con su vida.
1: Lógico,
2: la vida es un aprendizaje constante y diario. Y
1: la
2: verdad
1: es cuando expones tu vida privada a pública y...
2: Forma parte. Finalmente, cada quien es dueño.

0: opción que te has tomado, pues bien. Finalmente,
1: lo importante es que no lo veas como un dolor, no, ¿no? Como un castigo, no, sino no, una decisión no, no. liberadora.
0: Totalmente, porque para eso estamos aquí, para vivir, para ser felices, claro. Blanca. De eso se trata.
1: Y tú nos haces feliz, Johanna, de verdad. Qué talento que tienes, qué linda, brillas con luz propia y nos contagias una alegría, una energía que estoy segura que todas las personas que vayan a Bianca van a salir renovadas y van a comprarse su comodoy para afuera.
0: O su colchoncito, nomás no importa. Pero sí, llévale su café en la noche porque hace frío.
1: Así es. No lo tapen con periódico porque va a pensar que están... Johanna, un beso,
0: Blanca,
1: para ti.
0: Qué lindo verte siempre.
1: Ah, sí, nos quedó corto el tiempo.
0: Siempre
1: otro día
0: nos queda
1: tenemos
0: corto.
1: Que hacer más, ¿eh? De todas maneras,
0: un beso para el amor que ya, amor, mañana me tomo mi avión a Tacna y te veo. Yo sí te voy a hacer cuchicuchi.
1: Johanita, ¿y dónde te siguen en las redes sociales?
0: Ah, bueno, Johanna-San-Miguel-Dahmer. Más difícil no puede ser. Pero nada, busca Johanna y ahí aparece mi nombre.
1: Listo.
0: Y
1: un
0: nada,
1: beso.
0: Gracias.
1: Que sigan
0: gracias.
1: Los éxitos.
0: Lex, deja de mirarme.
1: Un beso para ti.
0: Deja de mirarme, Lex. No.
1: Ya sabes que está tu cama afuera, Lex, por favor.
0: Ya está tu colchón ahí.
1: Así es. Regresamos con más aquí en Ritmo Romántica, tu radio de baladas.

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1: Si llevas mucho tiempo soltero, soltera, ¿tomarías la iniciativa de buscar pareja o seguirías esperando que el destino te lo presente? Estuvo con nosotros la gran Joana San Miguel.

Nos hemos reído con Giovanna San Miguel, dándonos sus tips. No se pierdan su show, ¿ah? Este jueves, ya quedan tres jueves, así que Teatro Bianca. Así que ahí tienen que estar todos ahí en primera fila. Yo también voy a ir a reírme de todas maneras. Déjanos tu comentario o cuéntanos tu historia al 993-505-548. 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

0: tuvieras mucho tiempo sin pareja, estás soltero, soltera, ¿tomarías la iniciativa de buscar a alguien tú por tu cuenta, apps que te presenten a citas todo el tiempo buscando a alguien? ¿O esperarías que el destino se encargue? ¿Qué opina el público? Lex me dice que tenemos audio, vamos a escuchar.
1: Hola Blanquita, buenas noches. Bueno, mira, yo el año pasado tuve una ruptura con la que era mi pareja. Ella me dejó por otra persona y bueno, aparte me dejó con mi hijo. Y bueno, ha sido un año bien, bien complicado el año pasado y todo lo que va este año, porque he estado luchando con mi hijo, y psicólogos y todo ese tipo de cosas que al final trae como consecuencias la ruptura de una relación después de tantos años. Y no andaba buscando pareja, estuve tranquilo por mucho tiempo hasta que, no sé si fue obra de Dios, pero conocí una persona que, wow, movió muchas cosas que desde hace mucho tiempo yo no sentía, y hubo una conexión bastante, bastante bonita. Hay una conexión bastante bonita. Yo pienso que eso no hay que buscarlo, eso, la persona llega sola y llega en el momento indicado. Y soy fiel creyente de que Dios obra y el universo obra y confabula para que las personas de buen corazón coincidan en la vida. Buenas noches, Dios me los bendiga a todos.
0: Ay, bendiciones también para ti. Qué lindo mensaje nos has dado a tanto corazón roto, triste, negativo también, que puede estar escuchando el programa, porque hay que tener fe en que hay alguien para ti. Creo yo que cuando uno decreta con su boca, mejor estoy así solo, ¿para qué quiero pareja? No quiero saber nada de nadie. El universo dice, ok, tus deseos son órdenes. Pero cuando uno tiene un lenguaje mucho más positivo respecto al amor, respecto a lo que le ha tocado vivir, ¿no? En tu caso, con esta decepción, y ayudar a tu hijo, y eres un excelente padre, entonces la vida te premia con alguien afín a ti, y eso es lo más bonito de la vida, y de que tengamos fe en que va a haber alguien a pesar de las circunstancias. No será hoy, no será mañana, llega porque te mereces que llegue esa persona. Gracias por participar, por acompañarte con Ritmo Romántica. Así como él, déjanos tu opinión o cuéntanos tu historia. 993-505-548. ¿Buscarías pareja tú? ¿Tomarías la iniciativa o seguirías esperando a que aparezca esa persona especial? 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
2: Cuéntanos, si estás mucho tiempo sin pareja, ¿saldrías a buscar una? ¿Le dirías a tus amigos que te presenten a alguien? ¿O dejarías que la vida, el universo, siga su curso y aparezca la persona correcta? Cuéntame ya qué opinas. Lex me dice que tenemos un audio, vamos a escuchar.
3: Hola Blanquita, ¿qué tal?
2: Hola. Buenas noches.
3: Sobre el tema que estás dando el día de hoy, en esta noche, pues la verdad que también yo no creo ya, porque hace poco pues tuve una pareja que era menor que yo, una persona a la cual pues me dijo que tenía sentimientos, así, éramos amigos, pero cruzamos esa línea, bueno, él cruzó esa línea al expresarme sus sentimientos hacia mí, ¿no? Pero al final eso no pudo ir a más porque él era pues amigo de mi ex, ¿entiendes? Entonces la relación no pudo avanzar a más porque creo que él prefirió no seguir por el mismo, el que dirán, solamente dejó de escribir sin dar razones ni motivos ni nada.
2: Claro.
3: Bueno, la verdad que con tantas decepciones con mi ex, ahora con esa persona, pues yo no creo en el amor, ¿no? Hace poco también me puse a escribir un amigo de trabajo, que la verdad que escribe de una manera pues educada, normal, es una persona de mi edad, ¿no? Pero no sé, no quiero dar lugar a mi corazón, no quiero abrir espacios, quiero evitar, ¿me entiendes? Pero
2: sí,
3: estoy con esa mentalidad de que no creo que llegue la persona correcta, no lo sé. ¿Qué me recomendarías tú, Blanquita? ¿Qué consejo me darías? Gracias.
2: Amiga mía, primero que vayas al show de Johanna San Miguel, porque te va a levantar la moral en una. Busca espacios de diversión, de alegría, no necesariamente una discoteca, sino un teatro, el show de Johanna, fuera de bromas, es espectacular. Ir al cine, no sé. Busca sitios que te fomenten alegría, diversión. Segundo, reconocer tus errores también. Me dirás, Blanquita, pero tal vez yo no me he dado cuenta. No, no te diste cuenta que debes romper ese entorno, el ex, el amigo, y así, y otra. No, los amigos de la pareja o del ex no se ven de otra manera, porque siempre van a lastimar a alguien y al final la relación va destinada muchas veces al fracaso y al juzgamiento. No te digo que no pase, pero también creo que este chico hizo bien en alejarse. Lo que hizo mal fue no decirte su decisión. ¿Sí me entiendes? Porque tal vez prefirió la amistad antes que romperla y ser el traidor. O sea, es feo. Entonces, amiga mía, no busques desesperada el amor en lugares o espacios equivocados. Para que sanes realmente, tienes que empezar a trabajar tu amor propio. Entender que eres una mujer maravillosa, con muchas cualidades, y no pensar que porque otro no lo ve, no los tengas. No necesitas a nadie para sentirte bien contigo misma. Eres una mujer guapa, eres una mujer talentosa, inteligente, divertida. Entonces, no te valides porque tengas o no pareja o porque alguien te dice las cosas que quieres escuchar. No, porque estás eligiendo por carencia o por soledad o no sé, pero no por la razón correcta. Entonces, esta etapa aprovéchala en reconstruir y fortalecer este amor hacia ti misma. Y luego, cuando ya sanes heridas y entiendas todo lo que te está ocurriendo, podrás estar en la energía correcta y en la sabiduría adecuada para saber elegir quién sí y quién no. Un abrazo para ti. Gracias por compartir tu historia aquí en Ritmo Romántica. tu radio de baladas.

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2: Y ya tenemos el consejo publicado en las redes sociales de Ritmo Romántica. Para ti que quieres buscar pareja, no te gusta estar solo, no te gusta estar sola, tal vez ves cómo tus amistades han consolidado una relación, tú todavía no, y te cuestionas muchas cosas. Pero como dice nuestro consejo, estar soltero o estar soltera por mucho tiempo no significa que debes conformarte ni que el amor es una tragedia. Es también buscar pareja no significa aceptar a cualquiera que te diga qué lindo estás, qué guapo, que te extrañé, qué linda. No, es abrirte a esa posibilidad de conocer a alguien compatible contigo. Si vas a elegir pareja por desesperación, por impulso, esa pareja también te va a hacer daño. Porque no te estás tomando el tiempo de conocer. Y sí, por ahí me dirás, Blanca, pero la gente con el tiempo cambia. ¿Con el tiempo cambia? Puede ser. Nada nos garantice o nos puede garantizar que una relación va a ser exitosa o para toda la vida. No. Aquí lo que importa es arriesgar con alguien que realmente valga la pena. Que conecte contigo, que te haya demostrado que es una persona ecuánime. Porque lo tienes que conocer o la tienes que conocer en todas sus facetas, no solamente en esa faceta linda donde son muy educados para comer o que son respetuosísimos, no, en sus momentos locos, en sus hábitos, en sus valores. Si te gustó el consejo, coméntalo y compártelo. Cuéntanos, si llevas mucho tiempo soltera, soltero, ¿tomarías la iniciativa de buscar pareja o seguirías esperando a que el destino haga su trabajo? 993-505-548. 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
2: Cuéntanos si tú eres de tomar la iniciativa para buscar pareja o dejas que el destino haga su curso, haga su trabajo, haga la chamba. ¿Qué opina el público? Me dicen, a ver, voy a abrir los comentarios y me dicen, Blanquita, yo renuncié al destino, y el destino me trajo a la persona indicada. Ajá, soy felizmente casada, dice Daisy. Montserrat, yo no tengo que buscar, el tiempo se encarga. Julio dice que mi persona ideal se tome su tiempo en llegar, unos 50 años está bien. Vivo feliz y tranquilo con mi soledad por decisión propia. Saludo Julito, nuestro amigo de Arequipa. Cuéntanos, si tú llevas mucho tiempo soltero o soltera, ¿tomarías la iniciativa de buscar pareja o seguirías esperando que el destino te presente a esa persona? Mientras tanto, te voy a decir algo muy importante. 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
2: Si llevas mucho tiempo sin pareja, ¿tomarías la iniciativa de buscar el amor, de que te presenten a alguien, te descargarías aplicativos para encontrar una pareja o seguirías esperando que el destino los presente? Vamos a leer qué opina el público seguidor de Ritmo Romántica. Me dicen lo siguiente, a ver, vamos a abrir los comentarios. Y me dice, Diana dice, yo seguiría esperando que el destino me lo presente. Julio dice, buscar, no, las cosas se dan porque sí. Nayim dice, yo sigo esperando a la persona indicada. Mavi dice, los tiempos de Dios son perfectos. Blanquita, buenas noches, saludos desde Chiclayo. Es verdad, los tiempos de Dios son perfectos, pero ya saben, positivos al hablar, positivos al pensar. Si ustedes van a seguir diciendo que solos están bien, más de eso van a tener. Empiecen a decir gracias, porque ya llega el hombre para mí, ya llega la mujer perfecta para mí, trabajadora, alegre. De familia, lo que ustedes quieran como requisitos para tener una relación con alguien. No dejen al azar, no dejen de fomentar conceptos negativos respecto al amor, porque eso juega en su contra, ya lo saben. Regreso con más aquí en Ritmo Romántica, tu radio de baladas.

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Estamos muy felices porque hoy tuvimos la visita de Johanna San Miguel. Ella sabe que la quiero mucho, que la admiro, y revolucionó la cabina y va a revolucionar tu vida con su unipersonal. Se busca marido, cama afuera. Graciosísima, real, auténtica. De verdad que los que disfrutamos desde el inicio del programa nos dejó siempre una lección. Así que ya sabes que ya va a estar 3 jueves, nada más nos dijo, ¿verdad, Lex? 3 jueves, así que no te la puedes perder. Y nos dejó también mucha sabiduría dentro de las bromas, ¿no? Que es que disfrutes la vida, que no te preocupes en buscar, que las personas van a llegar a ti. Pero siempre cuando uno está también socializando, amándose a sí mismo, sabiendo que merece, que vale mucho y que debe dejar el pasado atrás. Como dice nuestro consejo, no significa que debas conformarte, no significa aceptar a cualquiera, significa amarte y abrirte a la posibilidad de conectar con otra persona, con tus valores, con tu manera de ser, porque hemos venido a este mundo a ser felices y espero que lo que decidas, tener pareja o no, también te haga feliz. Yo soy Blanca Ramírez, me sigues en mis redes como Blanca Coach, un beso para cada uno de ustedes, gracias Lex. Quédense con nosotros, somos Ritmo Romántica, tu radio de baladas.

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0: 4:24 minutos.

0: las 4:30. 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

0: 4:51. 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

0: 5 y 38.
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0: 5:47.
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0: 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Hola, buenos días, ¿cómo estás? ¿Cómo te levantaste hoy? Ya estás así como que bien despierta, te está costando levantarte de la cama, prepararte el desayuno, hacer algo de ejercicio, moverte, y estás renegando por ir a trabajar. Bueno, pues primero agradece por el hecho de respirar, de estar viva, por el regalo de la vida. Y luego ya sacúdete, date un baño y vete a trabajar. Toma algo también, porque el primer alimento del día y el más importante es el desayuno para tener energía durante el día y poder hacer las actividades que tú has planificado. Ya estamos juntas en Vive con Ritmo. Yo soy María Pía y hasta las 7 de la mañana. Y hoy hablando con el doctor Salvatore Hurtado. Él es abogado especialista en Derecho Penal y Civil y nos va a acompañar durante toda esta hora de programa. ¿Cómo está, doctor? Buenos días, ¿qué tal?
1: Hola, muy buenos días, Pía. Muy buenos días a todos nuestros oyentes aquí presentes, como siempre, para dar todos nuestros conocimientos jurídicos, nutrirlos de la ley para que puedan saber defenderse, porque tienen que tener en cuenta algo. Conocer mejor nuestros derechos es necesario. ¿Para qué? Para hacer frente a un problema legal y resolverlo.
0: Hay momentos, doctor, en la vida en que una persona pues está o siente que sus derechos han sido vulnerados y a veces no sabe a quién acudir. Y entonces para eso está el abogado, que de alguna manera es la voz que nos va a ayudar a encontrar ese camino legal que uno no sabe que tiene y no sabe qué puede hacer, ¿no?
1: Así es. Mucha gente desconoce que si estás en algún lugar, alguna institución pública, alguna empresa privada, consumes algo, compras algo, tienes derechos. Tienes derecho a reclamar, tienes derecho a ser oído, a ser escuchado. Todos tenemos derechos. Entonces, es necesario que los conozcas.
0: Así es. Así como tenemos obligaciones, también tenemos derechos y tenemos que conocer, por supuesto, para no permitir ningún tipo de abuso. El doctor Salvatore Hurtado se va a quedar con nosotros hasta las 7 de la mañana esperando tus consultas. 993-505-548 es el WhatsApp de Ritmo Romántica para que hagas tus preguntas aquí en Ritmo Romántica.
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1: 6:14.

0: el doctor Salvatore Hurtado estamos aquí en Vive con Ritmo y solo por Ritmo Romántica. Él es abogado, especialista en derecho penal y civil y está respondiendo todas las consultas que nos llegan al 993-505-548. Y comenzamos con las preguntas, doctor. Dice, mi hijo está a punto de cumplir 18 años, él estudia arquitectura. Su papá me ha dicho que cumpliendo la mayoría de edad, él ya no va a seguir asumiendo la manutención. Y entonces esto me asusta porque yo solo no voy a poder pagar la universidad y todos los gastos que requiere mi hijo. ¿Qué puede hacer aquí?
1: A ver, Pía, mira, en el Perú la pensión de alimentos no necesariamente termina a los 18 años, eso tienen que tenerlo en cuenta. El artículo 424 del Código Civil peruano establece que estas pueden continuar hasta los 28 años, siempre y cuando el hijo o hija sea soltero y esté estudiando de manera exitosa. Ajá. O sea, no puede salir jalado, no puede tener mala nota, no. Tiene que tener una profesión, tiene que estar estudiando en la universidad para obtener esa profesión que tanto anhela, pero de manera exitosa.
0: Si hasta los 28 años.
1: Hasta los 28 años, dice la ley. Pero si es que él no estudia, se cambia de carrera, sale jalado y todo ello, el padre va a tener las puertas abiertas para demandar una exoneración de la pensión de alimentos, porque no se trata que el padre o la madre de los alimentos a un libre albedrío. Se trata que hay una responsabilidad del hijo. Entonces la ley se ha puesto en ese escenario también.
0: Ah, o sea que la ley ampara en este caso al papá o a la mamá.
1: Claro, claro. Tus alimentos, si estudias bien satisfactoriamente hasta los 28 años que culmines tu carrera. Pero si es que no lo haces, si es que te dedicas a otra cosa, dejas de estudiar un año a pesar que papá te está dando, o te vas, repites el ciclo, los famosos
0: O sea, ¿qué va a poder exigir, no?
1: No, ahí es el problema, y ahí se le genera, y el papá tiene el camino libre para solicitar la exoneración de la pensión de alimentos.
0: Así declara la ley, así declara son las cosas. Si tienes consulta al respecto, el teléfono del doctor, por favor, su teléfono personal para que lo puedan llamar.
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0: ¿Y redes sociales?
1: Salvatore Hurtado.
0: Salvatore Hurtado, si lo encuentras al doctor, que es especialista en derecho penal y civil y que se va a quedar con nosotros hasta las 7 de la mañana en Ritmo Romántica.
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0: 6:24.

0: ¿Cómo vas con el tiempo? ¿Ah? ¿Estás desayunando? ¿Estás terminando de hacer ejercicio? ¿Ya estás saliendo al trabajo, a la universidad o con los chicos al colegio? Te estamos acompañando desde aquí, desde Ritmo Romántica, tu radio de baladas. A ver, tenemos consultas, doctor. Si tenemos un accidente de tránsito y la otra persona no quiere asumir los daños, ¿qué debemos hacer inmediatamente para proteger nuestros derechos?
1: Bien, aquí hay que entender dos cosas. En un accidente de tránsito puede existir lo que se da, los daños materiales, o sea, solo sobre el vehículo, o puede existir también las lesiones sobre los ocupantes o no ocupantes de un vehículo. Entonces, si estamos hablando de un tema de daño donde no ha habido ninguna lesión de pasajero, nada, aquí se va a ir un proceso netamente, digámoslo, penal mínimo, pues le podría decir yo. El código establece una figura muy explícita en delitos que se llama daños. Los daños se van a ver temas económicos nada más. Por ejemplo, el vehículo tuvo un choque y este choque está valorizado en 500 soles. Correcto, porque se le hace su peritaje, todo el procedimiento de ley. Aquí no han habido lesiones, solamente daños materiales. ¿Ok? Sí, entonces, tengo el peritaje, me voy al juez. El juez va a verificar, el juez en este caso de paz letrado, verifica y dice, ¿sabes qué? Estos daños no ameritan un proceso penal, solamente usted tiene la voluntad aquí de resarcir, va a hacerlo, les aconsejo la conciliación y aquí cerremos el tema. O sea, es un tema económico nada más. Es reparar el bien mueble que es el vehículo, para que se pueda entender. Ese es un aspecto. El otro aspecto es donde ya vemos a las lesiones. Por ejemplo, una pasajera bajó a recoger sus víveres, viene otro vehículo y lo embiste.
0: Lo que ha pasado hace poco.
1: Hemos visto. Claro. Lo embiste, entonces aquí ya estamos en una esfera grave. Aquí ya estamos en lesiones graves.
0: Y cuando además se da la fuga del chofer.
1: Y aquí hay un agravante más, hay un concurso de delitos. Que tenemos la omisión al socorro. Tenemos el peligro de fuga, tenemos las lesiones graves, tenemos este señor que probablemente esté en estado de ebriedad y el haberse huido es algo muy grave para él. Va a haber un concurso que definitivamente va a terminar privado de su libertad. Se cumplen los presupuestos para una prisión preventiva. ¿Qué es el concurso de delitos? Es la sumatoria de delitos. Por ejemplo, sumo el delito de lesiones graves, sumo el delito de peligro de fuga. Sumo el delito de omisión al socorro. Entonces, debemos de tener en cuenta eso. Ahora,
0: cada uno de esos delitos tiene una cantidad de años.
1: Así es. Y para la ley, para tener una prisión preventiva, para que te otorguen la prisión preventiva, tiene que superar los 5 años. Yeah. Y aquí se superan. Se supera.
0: De lejos. Vamos a seguir conversando con el doctor Salvatore Hurtado, así que me encantaría leerte, escucharte. Preguntas al 993-505-548. Esto es Vive con Ritmo y solo a través de Ritmo Romántica.
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0: 6:46.
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1: Estamos en la última parte, el último bloque de Vive con Ritmo. Ya vienen los chicos de Despierta con Ritmo. Así que no te muevas de la sintonía. El doctor Salvatore Hurtado, abogado y especialista en Derecho Penal y Civil, nos está acompañando en el programa. Doctor, cuando una pareja se separa después de varios años, o sea, hay bienes ahí que se tienen que dividir, bienes que se han adquirido durante el matrimonio, la relación. ¿Cómo se divide todo esto?
2: Claro, cuando hay un matrimonio y posteriormente las parejas están de acuerdo, porque debemos entender algo. Para divorciarse hay causales que establece el código, artículo 333. Establece cuáles son esas causales. Entonces, si estamos hablando de un divorcio por mutuo acuerdo, como es el caso, donde ambos parejas quieren dar fin, pero quieren llevarse de manera salomónica, se van a un notario. Se pueden ir a una municipalidad, si es que la municipalidad dentro del TUPA que está establecido el divorcio, o pueden irse al juez de familia también a generar el divorcio por mutuo acuerdo. Tiene esos tres momentos, tres lugares para decidir a dónde acudir. ¿Qué sucede? Si tú has adquirido esos bienes dentro del matrimonio, se consideran bienes dentro de la sociedad conyugal o llamado sociedad de gananciales. Entonces, cada uno, por ejemplo, yo me compré un carro dentro del matrimonio, ok, y ahorita nos vamos a separar. Este carro, lo más salomónico es que lo ponga en venta y la mitad que corresponde para mí uno. Y la mitad para mi pareja. O, si es que tenemos dos carros, me pongo de acuerdo y digo uno para ti, uno para mí. Sí. Si tenemos un bien, lo mismo pueden ser, o se pone de acuerdo. Si es que en muchos casos que he tenido, papá a veces le dice, ¿sabes qué? Yo me voy a ir de la casa, pero te dejo a ti este predio para mis hijos y para ti. Y también lo puede hacer. Eso se hace en la liquidación de los bienes. Se estipula ahí, notarial, municipal o judicial. Ah, ojo, me olvidaba. Si hay hijos menores de edad, tiene que establecerse lo que es el tema de los alimentos, porque es un requisito esencial, y también el régimen de visitas, que se puede hacer por conciliación extrajudicial.
1: Y ya para terminar, doctor, el programa, ¿qué le puede decir a aquellas personas que de repente tienen un tema, un problema legal, pero no buscan ayuda porque piensan que no se buscará un abogado, es solo la gente que pueda tener dinero, que no puede, o sea, hay quienes no pueden acceder a él? ¿Qué les puede decir a esas personas?
2: Bien, existen canales de comunicación, existe la Defensoría del Pueblo, existe cuando hay actos de violencia contra la mujer, el Centro de Emergencia de la Mujer, tienes la Comisaría de Familia que puedes acudir, tienes abogados de oficios, tienes al doctor Salvatore Hurtado. Eso. También que le puedes escribir y te pueden orientar, se te puede dar conocimiento general y ya tú verificas, todas las personas son escuchadas. El Ministerio Público, también la Fiscalía de Familia, tienen áreas de comunicación, áreas donde tú puedes dar tu denuncia. Incluso muchas personas, no, que quiero denunciar y la policía no me quiere recibir la denuncia. Ándate al Ministerio Público, a la Fiscalía de Turno. Ahí puedes dejar constancia de tu denuncia verbal. Ahí realiza la denuncia. Y están en la obligación de aceptarte tu denuncia. Me voy al hospital y no me quieren atender. Pide el libro de reclamaciones. Su salud lo sanciona, institución del Estado o particular. Y ellos inmediatamente tienen que atenderte. Existe una ley, Ley General de Salud. Son detalles que hay que conocer.
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1: Y a mí me ubicas a las 2 de la tarde, siempre, en Ritmo Romántica, tu radio de baladas. Bonito día, chao, chao.
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0: ¿Listos?
1: ¿Listos, preparados?
0: En sus marcas.
1: ¡Listos ya!
0: Y así arrancamos. Buenos días, Miles.
1: Buenos días, Luis Enrique. Buenos días a todos. ¿Qué tal? ¿Cómo están?
0: Muy bien, gracias por un nuevo día más. Hay que agradecer siempre. Pero también hay que agradecer al momento de acostarse.
1: Por supuesto.
0: Gracias por el día que hemos tenido y por el aprendizaje que hemos podido obtener, ¿no?
1: Me has hecho acordar porque a veces, bueno, yo lo he puesto como un hábito, no solo a levantarme, sino también al acostarme, ¿ya? Pero lo más curioso es que a veces he terminado cansada, agotada y ya no agradecí en la noche, me acuerdo. Yo el día siguiente, ¡ay! Anoche no agradecí, o sea, caí rendida.
0: Por el cansancio.
1: Hay días donde caigo,
0: claro.
1: O sea, solo me pego, de verdad me siento, me voy a mi cama
0: y... Es que estás todo el día como una hormiguita también, Leslie,
1: sí, bueno,
0: tienes tempranito
1: sí.
0: a la radio y todas las actividades del día.
1: Del día.
0: Pero yo te voy a dar un consejo, cuando no digas gracias en la noche, en la mañana levántate y di gracias, gracias.
1: Y por anoche y por... No te digo que pasa siempre, pero a veces, ¿no? Hay días donde uno termina más agotado. Pero bueno, ya estamos nosotros renovados. Y hablando de buenos hábitos,
0: Oye, agua fría, ese hábito he agarrado yo, agua heladita, pero heladita.
1: Ajá.
0: Y me levanto, porque si no casi me quedo dormido.
1: Claro,
0: la mañana.
1: Agua tibia te adormece más bien.
0: Sí, claro, te vas nuevamente a la cama. ¿Y tú, Miles?
1: Yo, por ejemplo, ¿sabes qué? Lo que disfruto mucho.
0: ¿Qué cosa disfrutas creces? Mucho? Hacer es ejercicios comer, y bailar. Hacer ejercicios
1: aparte
0: y bailar.
1: De eso,
0: en la mañana, ¿sí
1: es
0: o no?
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1: 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Estás en el top de la sintonía porque estás aquí, en Despierta con Ritmo.
0: Así como tú, que siempre estás escuchándonos en el carro, estás camino al trabajo, en casa, cocinando de repente para no, para más tarde, o llevando a los chicos al colegio, aquí arrancamos. Estamos en Despierta con Ritmo y en el top de la sintonía.
1: Bienvenidos al programa. Con buena vibra venimos hoy día.
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1: 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La hora, 7:05.

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15: Con la hora, por favor.
16: Claro que sí, señor. Leslie. Señor.
15: Señorito.
16: Señora. Señora, digamos.
15: Señora. Usted.
16: Señora, por favor.
15: Señora, la hora, por favor.
16: Sí, señor. La hora 7:15. ¿Algo más?
15: ¿En qué radio?
16: En Ritmo Romántica. Tu radio de baladas.
15: Así es, son las 7:15. 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
16: Me encanta, qué lindo. Ay, esa película está muy buena.
15: Está buena, ¿no?
16: Emociona ir a verla por la magia.
15: A ti te encanta la magia.
16: Me encanta la magia. Muy bien, 7:15.
15: Leslie, una pregunta.
16: Sí.
15: ¿Cómo harías para a mí darme un poco de nivel?
16: De nivel, te levanto el volumen.
15: Ah, ya, porque no hay otra forma.
16: Ah, claro.
15: ¿No? Un poquito. un poquito. No me refiero al otro nivel.
16: Ya, el nivel no de acá, de
15: personalidad. No.
16: No, el nivel de,
15: del audio.
16: Del audio, pues.
15: Ahí, ahí, ahí.
16: Ahí está bien.
15: Ya estamos,
16: ya está. Levantando ahora niveles. Sí. Es una consola la que trabajo, con la que trabajo.
15: Una consola de. ¿Cuántos canales tiene tu consola? A ver,
16: 2, 4, 6, 8, 10, 12, 14. Con perillas.
15: O sea, Lenny se convierte en un pulpito.
16: Soy un pulpito.
15: Un pulpito de las perillas ahí.
16: Y el Instant,
15: de la consola.
16: La laptop. Qué lindo.
15: Y, claro, y tiene sus efectos, tiene sus pantallas. Ella es la dueña de la consola.
16: Me siento como en un este.
15: Tu nave es.
16: En mi nave espacial.
15: Oye, de verdad, ¿no?
16: Cuando yo llego, un día voy a venir disfrazada de.
15: ¿De qué?
16: Oye, estoy, ¿qué pasa? Me estoy quedando.
15: Oye, sí.
16: Sí, me estoy como que estoy quedando. No termino la palabra.
15: Toma, toma.
16: La oración.
15: Toma tu Vitaldin.
16: Por favor, mi Vitaldin. Ya.
15: Sabe que va, ¿no?
16: Claro que sí sé que va, sí sé que. Marciano, ya. Estoy, un día me voy a disfrazar de marciano.
15: Ya.
16: Ya está.
15: ¿De fresa o de chocolate?
16: Fresa, siempre.
15: Ah, ya.
16: Siempre. Bueno, ahora sí, nos vamos a poner un poquito tranquilos, cómodos. Y este mensaje que viene en la voz de Luis Enrique Outen posiblemente resuene contigo. Así es que quédate porque presentamos momentos maravillosos.
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15: Sin darnos cuenta, ya se nos fue agosto y más de la mitad del año. Pero dicen que vienen los mejores meses. Me gusta creer que septiembre está trayendo mucha tranquilidad, que octubre y sus días van a pintar bonito el corazón, que noviembre va a ser bueno para recordar y también para agradecer, y que diciembre siempre será el momento correcto para apapachar más a las personas que amamos. Dicen que vienen los mejores meses, y la verdad es que yo tengo mucha fe de que así será.
16: ¡Hermoso! ¡Qué lindo
15: mensaje!
16: Pero
15: cómo no, Leslie.
16: Así es.
15: Se viene el mes, se viene Navidad.
16: Se viene Navidad y en el corazón siempre hay que tener esperanza. 7 de la mañana, 18. Presentando Despierta con Ritmo hasta las 9. Aquí en Ritmo Romántica.
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1: 7:22.
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0: Muy bien, seguimos aquí en Ritmo Romántica, tu radio de baladas, la hora 7:27.
1: Qué linda canción, La Fuerza del Corazón de Alejandro Sanz, especialmente para ti que estás ahí escuchando Ritmo Romántica.
0: La Fuerza del Corazón, buena canción. Tú sabes que dicen que el amor se demuestra con palabras, pero también con acciones. Y una de las más bonitas es la empatía. Tender la mano, no sé, bueno, compartir lo que tenemos o dedicar un poquito de nuestro tiempo para ayudar a alguien más.
1: Tienes toda la razón, mi querida Les. Hoy queremos conocer a personas que hacen el bien, pero así, de corazón. Uh-huh. Así que si tú formas parte de una asociación, apoyas algún albergue de animales, un comedor popular, una casa hogar o conoces a alguien que dedica su tiempo a ayudar a los demás, queremos conocer esa historia especial y bonita.
0: Así es, ayúdanos a que más personas conozcan estas iniciativas, porque cuando una buena acción se comparte, inspira a otra, ¿verdad?
1: Definitivamente, mi querida Leslie. Así es, y ayuda a que esas acciones se conviertan ya en cotidianas, ¿no? Y a ser más empáticos con los demás. No solamente pensar en uno, sino pensar en todos. ¿Por qué hemos dicho esto? Uh-huh. Todo tiene una relación. Viene el poema de Dilo con Sentimiento y vamos a proponer un tema lindo para el día de hoy miércoles.
0: ¡Ay, me encanta! Oh. ¿Y ahora sí?
1: Esto es Dilo con... Afinando.
0: Por favor, 1, 2, 3,
1: préndeme la carcochita.
0: 3, 2, 1, 1, 2, 3, 1, 2, 3, 3, 2, 1.
1: Ya, la otra para que limpies completo.
0: Uy, otro día hay que hacer el calentamiento,
1: Sí, hay que hacerlo. ¿Sí? A ver, el... Ya estás. Ya Dilo con...
0: Sentimiento.
1: Dicen que hay sueños imposibles, caminos duros que parecen no tener final. Pero cuando el amor toma nuestra mano, hasta lo más difícil comienza a cambiar. Porque amar es mirar hacia adelante, aun cuando la vida invita a renunciar. Es abrazar un sueño y tener el valor de volverlo realidad. Con amor, las distancias se acortan, los miedos pierden su poder, y aquello que parecía tan lejano se convierte en un nuevo amanecer.
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0: wow,
2: es una gota de agua en un cristal.
0: ¡Qué hermoso!
2: 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Es una fruta para dos.
1: Una fruta para dos.
2: 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El amor es un espacio donde no hay lugar
1: para otra cosa.
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0: Es algo.
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1: y yo.
0: Por favor.
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0: Arriba sus bracitos.
1: Ay. Velitas, velitas.
0: Están manejando solo la cabecita.
1: Cuidado, no suelten el volante.
0: Por favor.
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0: Ahí esta canción me lleva a mi niñez.

0: cabina está rodeada de amor. Porque hoy queremos proponerte y preguntarte si tú crees que el amor y la empatía van de la mano.
1: Ajá.
0: ¿Ah? Porque con el amor todo se puede.
1: Ajá, y con la empatía también.
0: Evidentemente, ¿no? Nos volvemos mejores personas.
1: Por favor, queremos escucharte. Queremos escuchar. Déjanos tu audio al 993-505-548. Déjanos tu audio que se escuche bien, claro. Y coméntanos, ¿tú crees que el amor y la empatía van de la mano?
0: ¿Qué dices? Envíanos tu audio, cortito nada más, conciso. Y queremos tu opinión. ¿Crees que el amor y la empatía van de la mano? Estás en Despierta con Ritmo, en el top de la sintonía.
1: Aquí, en Ritmo Romántica, tu radio de baladas. La hora 7:31.
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2: 7:37.

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0: No hay dudas que el amor mueve montañas. Y si estás con ritmo romántica, mucho más todavía. ¿Sí o no, Leslie?
1: Sí.
0: Cuando tú, todo gira en torno al amor. Las cosas, hasta cuando se cocina. Tú cocinas con amor y la comida te sale rico. Eso está comprobado.
1: Oye, eso está comprobado. Sí. Y si cocinas renegando y... sale terrible.
0: El otro día escuché
1: salado,
0: justo
1: sin sabor.
0: Sin sabor, no, y dice que hasta hace daño
1: hasta
0: al estómago.
1: Hasta hace daño. Si hubo una vez una película de sopa ramen, me acuerdo,
0: ¿ah,
1: de una
0: ¿sí?
1: chica que lloraba, hacía la sopa llorando porque estaba sufriendo y todos lloraban. Los comensales lloraban.
0: Pero claro, es cierto, es que es la energía.
1: Es cierto.
0: La energía. Hoy en el programa estamos hablando si crees que el amor y la empatía van de la mano. Ajá. Audios al 993-505-548. Queremos escucharte a ti que vives y respiras amor.
1: Así es. Buenos días.
2: Buenos días. Mi nombre es Lady. Y sí, el amor y la empatía es la fortaleza de una pareja. Creo que es un valor primordial para que una relación sea buena y saludable. Creo que tanto el hombre como la mujer debemos ser empáticos en una relación y ser el apoyo de uno mismo y para podernos apoyar, ¿no? Y aparte, creo que el amor es la unión de dos parejas que se aman. Gracias.
1: Gracias a ti.
0: Qué
1: muy
0: bonito,
1: bien.
0: Efectivamente. Así es pensar en uno y en el otro.
1: Es
0: no,
1: verdad.
0: Ese es el amor.
1: Qué lindo. Buenos días.
3: Hola, chicos. Buenos días. Claro que sí, el amor va de la mano con la empatía, porque el amor sin empatía pues queda cojo y la empatía sin el amor queda fría. Un beso, chicos. Yo escucho Ritmo Romántica, tu radio de baladas.
1: Oh, ahí en el auto yendo a trabajar.
0: Gracias.
1: Pues, qué lindo. Y es cierto, porque detrás de cada mensaje hay una historia, una persona o un grupo de personas que decidió dar un paso adelante y ayudar a los demás. Y justamente de eso se trata la empatía, de mirar a nuestro alrededor, reconocer que alguien necesita apoyo y hacer algo para ayudar.
0: Claro, y recuerda que una buena acción puede parecer pequeña, pero cuando se comparte puede inspirar a muchas personas a hacer lo mismo. Aquí en Ritmo Romántica, el amor se demuestra con empatía.
1: Así es, celebremos el Día de los Valores todos los días, impulsando un mejor Perú.
0: Contigo y con todos.
1: BCP. Gracias.
0: Gracias, BCP, por estar con nosotros aquí en Despierta con Ritmo, generando amor, generando empatía, generando en pensar, no solo en nosotros, sino también en las personas a quienes podemos ayudar, ¿no es cierto?
1: Eso es importante. No solo pensar en nosotros, sino en lo que nosotros hacemos, vamos generando. Igual como cuando una mamá y un papá se te van transformando, ¿no? O sea, uno quiere mejorar y esa acción que tú vas teniendo, el efecto es con tus hijos.
0: Ah, efectivamente.
1: En serio, o sea,
0: así es.
1: pasa.
0: Y nosotros acá que somos tan familiares y todos los días tenemos temas para la familia, para las amistades, temas positivos, temas que donde demostramos los valores y compartimos los valores que nuestros oyentes también se animan a veces a mandar un audio y decirnos nosotros somos muy, muy empáticos, ¿no? Y se nota por el cariño que también nos demuestran ellos.
1: Me encanta, de verdad.
0: Gracias, BCP.
1: Gracias, BCP. 7:52 y ahora... Tú sigues aquí con Alex Fernández, el hijo de
0: el
1: una
0: hijo del potrillo.
1: Del potrillo.
0: Oye, igualito, ¿ah? ¿Eh? Qué linda canción sonando en Ritmo Romántica.
1: Tu radio de baladas.

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0: 7:55.

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0: Muy bien, la hora 8 de la mañana, ya 6 minutos. ¿Y eso qué significa?
1: ¿Qué significa? 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
1: 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Yo estoy tomando ahorita, por eso que ya un poquito.
0: Ya estás
1: también.
0: Un poco, ya, muy, sí. Estás muy cañigua.
1: Sí,
0: ya.
1: Muy cañigua. Oye, cañigua, acabo de recibir una llamada.
0: O muy kiwiche, ¿cómo es? O muy quinoa.
1: Cañigua soy
0: cañigua.
1: Yo. Oye, cañigua, he recibido una llamada con una queja.
0: Uy, no.
1: Sí, una queja.
0: ¿Cómo que va a quejarse?
1: Te apuesto que ni te imaginas quién me ha llamado.
0: Ay.
1: No te imaginas.
0: A ver, si es queja.
1: A ver, una opción, a ver, una.
0: Pepe Fe.
1: No, negativo. Tiene mucha diferencia Pepe Fe con la persona que me ha llamado.
0: ¿Hombre o mujer?
1: Mujer.
0: Ah, Topi.
1: No, tampoco.
0: Ya,
1: ya te voy a decir, ¿ya?
0: ¿Quién?
1: Me ha llamado Nicole Kidman.
0: Ah. Porque
1: he dicho Nicole Kidman.
0: Ah.
1: Seguramente por nuestra amiga talentosa Nicole Kidman.
0: Ajá.
1: Entonces dije, cuando mencioné la película que se va a estrenar en cines, dije Nicole Kidman, y es Nicole Kidman. Y
0: si
1: está
0: quieres dar la mención de nuevo.
1: No,
0: ¿ah?
1: No, está molesta Nicole Kidman conmigo.
0: No te molestes, Nicole Kidman, no te molestes.
1: Un beso para ti, Nicole Kidman, donde estés escuchando Ritmo Romántica.
0: 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Muy bien, hoy estamos hablando, ¿crees que el amor y la empatía van de la mano? Vamos con audios, buenos días.
1: Hola.
2: Hola chicos, muy buenos días. Yo sí creo que el amor va con la empatía de la mano, porque son de formas inseparables. En casi todas sus formas, el amor verdadero requiere la capacidad de comprender y compartir los sentimientos de la persona, me imagino, ¿no? Pero aunque parece que son conceptos distintos que funcionan como un sistema de apoyo mutuo, porque la empatía es el puente de la herramienta.

0: psicológica. Y el amor es el motor, es el amor profundo por alguien, ya sea de pareja, familiar o amistad. Bueno, chicos, Radio Ritmo Romántica, tu radio de verdad.
1: Gracias por tu audio, 993-505-548. Hoy el tema del día es, ¿crees que el amor y la empatía van de la mano?
2: ¿Tú qué crees? ¿Van o no van? ¿Quieres escuchar un audio más?
1: Sí, claro.
2: Buen día.
3: Buenos días. Hola, Leslie, Carol, preciosa. Hola, Luis Enrique, ¿cómo están?
1: Preciosa.
3: Por supuesto también que el amor y la empatía tienen que ir de la mano. No hay manera de uno pretender decir que siente amor si no eres capaz de ponerte en el lugar de la otra persona. Yes. Entonces, si te pones en el lugar de la otra persona, que es lo que significa empatía, no serías capaz de dañarla, ni de engañarla, ni de hacer cosas que no te gustarían que te hicieran a ti.
2: Correcto,
3: ¿no es cierto?
2: Correcto.
3: Porque un amor sano y saludable, quieres a la otra persona. Por lo tanto, la tratas como te gustaría ser tratado. Radio Ritmo Romántica, tu radio de baladas. Los quiero, chicos. Gracias, Leslie, hermosa, por el mensaje del domingo. De verdad que nos llegó al corazón.
1: Qué lindo, le mandaste un mensaje el domingo.
2: Sí. Chévere. El domingo comparto muchos más mensajes. Bueno, estoy de 12 a 5.
1: Sí, sí, claro.
2: Y son más mensajes los que comparto. Así es que si por ahí no escuchaste el programa, puedes escucharlo los domingos de 12 a 5 de la tarde.
1: Yo no sé si ha sido una queja que los domingos comparte más mensajes que aquí.
2: No.
1: O está contando pues su experiencia.
2: No. No. Muy bien, y hablando de mensajes, por favor.
1: Respira. Relájate, concéntrate, cierra los ojos un ratito y escucha esto.
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6: 8 y 11.

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3: A veces sí van de la mano el amor y la empatía, pero no siempre, porque depende mucho de la forma de ser de cada persona. Puede ser que ames mucho a tu pareja, pero no por eso siempre vas a generar empatía con todo lo que tu pareja pueda sentir, y viceversa. Hay momentos en los que sí, definitivamente, pero no es al 100%, creería yo. Saludos, chicos, desde Cajamarca.
4: Qué lindo Cajamarca, saludos, un gran abrazo.
5: Pero la empatía también es saber comprender, ¿no? No aceptar exactamente lo que la otra persona piensa.
4: Claro, porque en realidad muchas veces uno está en desacuerdo de... Claro,
5: válido.
4: En desacuerdo y tampoco te vas a poner, por más que te quieras poner en los zapatos del otro, o sea, las vivencias son únicas, o sea, personales. Pero ahí viene justamente el tratar de entender, ¿no? El ok, es que normalmente que cuando uno ama... Siempre haces el esfuerzo por ver cómo
5: solucionar.
4: ¿Cómo soluciono?
5: Claro, piensas también en la otra persona, ¿no? ¿Cuál es su opinión y por qué? O sea, yo creo que hay que ser un poco objetivos más que todo para poder lograr la empatía.
4: Correcto, sí, pues. Pero está bien, nuestro amigo, un gran abrazo. Cajamarca, qué bello, Cajamarca.
5: Qué lindo Cajamarca, la tierra de mi madre.
4: Justo hablaba con mi esposo en querer conocer Cajamarca para Luca, ¿no? Porque Luca sí no conoce Cajamarca.
5: ¿Ustedes sí?
4: Nosotros sí.
5: ¿Qué tal? Lo máximo.
4: Bellísimo.
5: Yo he ido un día, me quedé.
4: Cielo, todo.
5: Pero así pasajero, nomás rapidito. No he disfrutado nada.
4: No, tienes que ir igual que Arequipa. Yo cuando fui a Arequipa la última vez también fuimos con Max. Viajamos todos los pueblitos. No sabes, era.
5: De cuento.
4: Es de cuento, mágico. Y sobre todo que en los pueblitos tú veías suciedad. Nada. No. Era una limpieza, una pureza. Ay, no.
5: Amabilidad.
4: Amabilidad, pero me sentía como en un cuento, de verdad. Los pueblitos, más las plantas,
5: comida,
4: el clima, comida también,
5: rico,
4: claro.
5: ¿No? Yo fui a Cajamarca, como te digo así, rapidito nada más, de un día para otro, y no pude disfrutar ni la comida, ¿sabes? Porque me había hecho la manga gástrica poco tiempo antes, recién. Ya. Pedimos unos chicharrones y no podía comer, pero el sabor sí probé un poquito, pero riquísimo. El mote. Las humitas.
4: Qué delicia, ¿no?
5: Qué rico.
4: Qué bello,
5: ¿no?
4: Nuestro Perú, qué orgullo.
5: Ya
4: nos
5: fuimos del tema, ¿eh?
4: Ya
5: nos hablamos de viaje.
4: Hablando de amor, empatía, y nos fuimos a la ciudad.
5: Pero eso es amor también.
4: Por supuesto que sí. 8:23, vamos avanzando desde acá, desde Ritmo Romántica. Te mandamos mucho amor.

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0: ¿Será cierto que la temperatura está en 22 grados? ¿Cómo la ves de acá tú que tienes buen ojo? Sí, ¿no?
1: Sí. Yo creo que sí.
0: Estamos 22 grados. Cuando hace frío, no te preocupes que nosotros te brindamos toda la calidez que necesitas.
1: Y cuando hace calor.
0: Cuando hace calor, te refrescamos.
1: Te refrescamos.
0: ¿Sí o no?
1: Y cuando estamos ni chis ni mus.
0: Igual, pues, estamos ahí. Pues, no estamos a la temperatura perfecta.
1: La cosa es que te acompañamos.
0: Estamos contigo.
1: Ya estés con frío, con calor, con.
0: ¿Con qué más?
1: Con mareos.
0: Con temblores.
1: Con temblores.
0: Con escalofríos.
1: Con hambre.
0: Con todo.
1: Con todo. Ahí estamos nosotros.
0: Siempre
1: acompañándote.
0: Estamos. Siempre vamos a estar nosotros. Tú prendes tu radio nada más y vas a escucharnos siempre ahí con la mejor vibra para ti. ¿Quieres una palabra bonita, una palabra especial? Ahí estamos nosotros.
1: Así es. Qué lindo. Muy bien. Y también dar la bienvenida a los que por primera vez están escuchando el programa Despierta con Ritmo. Y hablando de buena vibra, de cosas lindas. Te toco una pastillita.
0: Dame.
1: Por favor.
0: Ya que tengo mi agüita.
1: Yo con agua.
0: Tengo mi agüita.
1: Esta pastillita va para ti.
2: En Despierta con Ritmo, esta es una pastillita de... con tu pipi.
3: Esto es para ti.
1: Para mí.
3: Muñeca.
0: Escucha.
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0: Oh, a ver, una sonrisa.
1: Y así se ríe.
0: No, es la que más le gusta en el mundo, dice. La pastillita de tu pipi sonando aquí con el sello de Despierta con Ritmo.
1: A través de Ritmo Romántica, tu radio de baladas.
0: Esta canción nos la pidieron durante la semana.
1: Ajá. 8:30.

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1: 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Esta es la hora.
2: 8:38.

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1: 8:48.

0: 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Son las 8:51. Leslie.
1: 8:51.
0: Leslie, ahí la canción dice: antes de olvidar. He sentido hoy día que está medio olvidadiza tú.
1: ¿Yo? ¿Y sí, tú? ¿Y tú?
0: No, yo no, yo estoy trabado.
1: Trabado, estoy yo soy trabado. La olvidadiza y tú estás trabado.
0: Sí, claro, pero hay que reconocerlo, pues somos humanos. Obvio, y nos obvio, pasa. Obvio. Por más sí. que siempre tratamos de decir las cosas claras, a veces se nos va, pues, ¿no?
1: Ajá.
0: Hace un rato, por ejemplo, se me vino a la cabeza a la cantante Janet cuando presentábamos a Tatiana. Encima es una canción que yo le he dicho a Pepe Fe que nos ayude a programarla.
1: Ya.
0: Pero pasa, porque la información en la cabeza se va por un lado, de un lado para otro, ¿no? Y a ti te pasa eso, que a veces te olvidas también por eso mismo, porque seguro luego estás pensando, ¿qué voy a hacer luego de salir de la radio? Tienes varias cosas que hacer más tarde.
1: Claro.
0: Entonces, ¿pero qué te iba a decir? Y no, ¿sí o no?
1: Sí, eso pasa. Ay, espérame, ¿qué te iba a decir? ¿Qué te iba a decir? Y ahí sale mi fondo, ¿no? Señora,
0: no le quite años a su vida. Oye, no, y ayer también no te digo que tenía los lentes puestos. Y digo a mi esposa, ¿dónde están mis lentes? ¿Los tienes puestos? Uy, los tengo puestos. Y esa vaina es peligroso.
1: Es peligroso.
0: No, no, no. Pero ¿sabes qué?
1: Lo que no te olvidas.
0: No me olvides de pasear a mi perrito.
1: A eso me
0: tempranito, 5 de la mañana, pero 10 minutos nomás lo paseo, porque si no llego tarde a la radio.
1: Es cierto, es cierto. Pero qué bacán, porque lo disfrutas, eso es lo más importante.
0: Definitivamente, pues Leslie, los hábitos se convierten así en hábitos favoritos. Y todos tenemos que disfrutar esos hábitos y repetirlos todos los días.
1: Así es.
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1: 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Muy bien,
0: Pepe Fe, ven un ratito.
1: Un ratito, por favor.
0: Rapidito.
1: Sé que vas al baño apenas llegues, pero por favor.
0: Ah, no, él está al otro lado, en otra cabina, pero
1: en la otra
0: está apagada su radio. No he escuchado, se ha ido al baño corriendo.
1: Ay,
0: lo que pasa es que Pepe Fe viene en el Metropolitano. Bueno, en el Metropolitano pues hace calor, ¿no?
1: Claro.
0: Y la caminata que se mete desde Guaylas hasta acá también.
1: Así es.
0: Pepe Fe, aparte que está flaquito, entonces
1: O sea que ya no le voy a poner su canción.
2: La pinta lo de menos.
0: Se está poniendo pintón, se pone pintón a esta hora.
1: Muy bien. Bueno, nosotros nos tenemos que ir, Luis Enrique, nos vamos.
0: Nos vamos, Miles, pero regresamos mañana a las 7 en punto aquí en Despierta con Ritmo. Quédate con la programación, viene Yossi Descanseco, voy a quedarme para escuchar mi horóscopo.
1: Perfecto. ¿Qué signo eres?
0: Yo soy Géminis.
1: Géminis.
0: ¿Cómo que no sabes?
1: No sé, pues.
0: Si tú eres experta en los signos, ¿cómo no?
1: No, yo soy experta en los números.
0: ¿En serio? Entonces,
1: bueno,
0: multiplícate por cero.
1: Ya, mejor nos vamos. Cuídense mucho. Sigan con Ritmo Romántica, tu radio de baladas. Chao.
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2: Hola, ¿cómo están? Buenos días y bienvenidos. Soy Yossi y estamos comenzando con el horóscopo de hoy, miércoles. Así es. Por supuesto, tengo consejos como todos los días y un ritual para conseguir un cambio laboral exitoso. Eso es más adelante. Ahora empezamos con el primer signo del zodiaco, que es Aries. Aries, comienzas el día con una muy buena noticia que tiene que ver con trabajo y con dinero. Vas a avanzar y te vas a sentir más estable y agradecido por tu esfuerzo. Los que tienen pareja, logras dejar atrás malos entendidos, pero continúan los chismes. No debes de prestarles atención si ya aclaraste con tu pareja lo que te mortificaba. Los que no tienen pareja, una comunicación, una noticia de alguien que quiere volver a ver, que te llena de ilusión. Aprovechalo. Tu número de suerte es el número 17, tu palabra clave la esperanza y tu color de suerte el turquesa. Seguimos con el signo de Tauro. Tauro, no te cierres en tus ideas. Hoy tienes que escuchar una propuesta que llega para ti, que va a ser buenísima y debes de aceptarla. Los que tienen pareja, piensa mucho hoy antes de hablar y no actúes de una manera egoísta porque te vas a arrepentir. Los que no tienen pareja, no pelees con esa persona, no vale la pena, aléjate de ella, que hoy tendrás un encuentro con esa verdadera persona que quieres conquistar. Tu número de suerte es el número 6, tu palabra clave la decisión y tu color de suerte el morado. Seguimos con el signo de Géminis. Hoy llégate una propuesta que creías muy difícil, va a ser inesperada y la debes de aprovechar. Los que tienen pareja, tu pareja va a hacer todo lo posible por cambiar las cosas y por volverse a fijar en esos detalles que había descuidado tanto. Los que no tienen pareja, esa amistad se está transformando en algo más y siente algo por ti, pero tiene miedo de decírtelo. Si a ti te importa, da el primer paso. Tu número de suerte es el número 19, tu palabra clave la amistad y tu color de suerte para hoy el amarillo. 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Nosotras te estamos esperando. Yo regreso con mucho más. Quédate conmigo aquí en Ritmo Romántica, tu radio de baladas.

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2: Continuamos con mucho más del horóscopo de hoy, miércoles, pero antes que nada quiero compartir contigo este consejo. Corta con vibras negativas, llevando siempre contigo en una bolsita morada eneldo y orégano fresco. Te sorprenderás. 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Nosotros seguimos con el signo de Cáncer. Cáncer, hoy tienes una conversación que en realidad es como una negociación donde vas a llegar a un punto de equilibrio muy positivo para ambos. Los que tienen pareja, luego de una conversación, te das cuenta que has actuado de una manera egoísta, tu pareja está molesta, vas a tener que mostrarte más generoso. Los que no tienen pareja, noticias de esa persona que quiere regresar a tu vida, eso te va a hacer sentir confiado y feliz. Tu número de suerte es el número 9, tu palabra clave la confianza y tu color de suerte el celeste. Seguimos con el signo de Leo. Deja de dudar y analiza bien las cosas. Hoy tienes la oportunidad de un nuevo emprendimiento. Los que tienen pareja, mucha atención por celos infundados. Lucha contra ellos, no vale la pena, contrólate y date cuenta cuánto te quiere tu pareja. Los que no tienen pareja, hay alguien que te atrae muchísimo y hoy vas a saber de esa persona y hasta vas a tener la oportunidad de verla, y eso quiere decir conquistarla. Tu número de suerte es el número 1, tu palabra clave la atracción y tu color de suerte el dorado. Seguimos con el signo de Virgo. Virgo, hoy es un día estable y positivo donde por fin avanzas en cuestión ese proyecto y ese viaje que quieres concretar. Los que tienen pareja, momentos de mucha inestabilidad, hoy tienes que analizar y pensar las cosas que quieres en el futuro y sobre todo pensar mucho antes de hablar. Los que no tienen pareja, te proyectas con esa persona que está de viaje o lejos, pronto tendrás noticias y pronto sabrás que regresa para volverte a ver. Tu número de suerte es el número 14, tu palabra clave la comunicación y tu color de suerte el verde. 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Nosotras te estamos esperando. Yo regreso con mucho más. Quédate conmigo aquí en Ritmo Romántica, tu radio de baladas.

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2: Continuamos con mucho más del horóscopo de hoy miércoles, pero antes que nada comparto contigo este consejo. Para alejar la envidia de compañeros de trabajo, lleva en una bolsita roja un limón con un puñado de orégano siempre. 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Nosotros seguimos con el signo de Libra. Libra, esa respuesta con respecto a ese proyecto llega y es positiva. Los que tienen pareja, cuidado, y vas a discutir y puedes decir algo muy hiriente y no te vas a poder retractar. Los que no tienen pareja, no pierdas la paciencia, por fin vas a ver a esa persona y vas a entender que sí te quiere tomar en serio. Tu número de suerte es el número 5, tu palabra clave el orden y tu color de suerte el morado. Seguimos con el signo de Escorpio. Recuperas ese dinero, ahora tienes que ser precavido para no volverlo a perder. Los que tienen pareja, tu pareja va a hacer todo lo posible por levantar tu ánimo y sacarte de la rutina, eso te va a animar. Los que no tienen pareja, esa persona quiere regresar a tu vida pero de una manera prepotente, no se ha arrepentido de lo que hizo, así que ten cuidado. Tu número de suerte es el número 1, tu palabra clave la habilidad y tu color de suerte el dorado. Seguimos con el signo de Sagitario. Un nuevo comienzo laboral que implica mucho trabajo y que no te debes de dar por vencido porque va a ser muy auspicioso para ti y para tu crecimiento profesional. Los que tienen pareja, una buena noticia que han estado esperando, que los va a ayudar a unirse más. Si estaban esperando, tenían la expectativa de una mudanza, se va a lograr concretar. Los que no tienen pareja, cambio de planes, no vas a poder ver aún esa persona, pero sí te vas a comunicar con ella. Tu número de suerte es el número 13, tu palabra clave el cambio y tu color de suerte el celeste. 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Nosotras te estamos esperando. Yo regreso con mucho más. Quédate conmigo aquí en Ritmo Romántica, tu radio de baladas.

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2: Continuamos con mucho más del horóscopo de hoy, miércoles, así es. Nos encontramos ya con el signo de Capricornio. Capricornio, aclaras una situación con un compañero de trabajo y ahora sí te sientes seguro y avanzas en lo que quieres hacer sin ser perjudicado por esta persona conflictiva. Los que tienen pareja, tu pareja se impone y actúa de una manera egoísta y estás imaginando cosas donde no las hay, vas a tener que hablar con ella. Los que no tienen pareja, cambias tu manera de pensar y comprendes que si no haces algo al respecto vas a perder una persona que quieres de verdad. Tu número de suerte es el número 3, tu palabra clave la armonía y tu color de suerte el fucsia. Seguimos con el signo de Acuario. Acuario, resuelves malos entendidos y analizas bien qué camino vas a seguir y así logras un buen entendimiento y firmas un acuerdo. Los que tienen pareja, tu pareja está muy distante a ti. Si no haces algo al respecto, la vas a perder. Los que no tienen pareja, esa persona hoy te está esperando y tú te decides a arriesgarte por ella. No te vas a arrepentir. Tu número de suerte es el número 7, tu palabra clave la decisión y tu color de suerte el dorado. Seguimos con el signo de Piscis. Piscis, hoy gracias a tu esfuerzo brillas y recibes ese reconocimiento que has estado buscando. Los que tienen pareja, tu pareja está reprimiendo mucho sus emociones. Tienes que ayudarla a hablar y a que diga lo que siente. Los que no tienen pareja, cambio de planes que te van a favorecer porque a ese donde vas a ir, ese sitio, vas a encontrar a alguien que te va a atraer muchísimo y vas a ser correspondido. Tu número de suerte es el número 10, tu palabra clave el cambio y tu color de suerte el anaranjado. Ahora sí, pasamos a este poderoso ritual para conseguir un cambio positivo laboral. Es muy sencillo lo que tienes que hacer. Vas a escribir en un papel pergamino tu nombre, fecha de nacimiento, tu puesto laboral y el puesto laboral al cual quieres pertenecer. Vas a colocar este papel pergamino dentro de un frasco de vidrio. Lo vas a rellenar el frasco de romero fresco cortado en chiquitito y agua florida. Lo vas a tapar, lo vas a envolver en una tela color morada y en poco tiempo vas a recibir ese cambio. Vas a tener esa respuesta para transformar esa suerte y conseguir ese cambio laboral. Es muy sencillo, guardas el frasco envuelto en la tela en un lugar seguro porque en poco tiempo conseguirás lo que tú quieres. Hazlo con mucha fe, que es la clave de la magia. 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Nosotras te estamos esperando. Yo me despido de ti, regreso mañana a las 9 en punto como siempre y ahora te dejo muy bien acompañado aquí en Ritmo Romántica, tu radio de baladas.

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0: ya estamos en cabina por aquí. Paquito Bazán, recuerda que hasta la una vamos juntos en estas tres horas de buena música. Sí. Llegan las horas duras de las baladas hermosas para que te acompañes, para que nos acompañes en esta mañana, para que sigas haciendo este trabajo, para que sigas ahí haciendo los arreglitos en casa, para que puedas trasladarte de un punto A a un punto B, en paz, sin estrés. Aquí con la Rosadita en cabina. ¿Qué tal, Rosadita? ¿Cómo estamos?
1: Feliz de
0: verte. Buenos días.
1: Buenos días, buenos días, buenos días. Listos para empezar un nuevo programa.
0: De acuerdo. Mira, dos cortitas, ya después vamos a revisarlas. Pero estaba revisando el pasquín, el popular.
1: Ya.
0: Y ahí dicen, hay 150 peruanos muertos en Rusia.
1: Por esta cosa que habíamos
0: viajaron a trabajar en seguridad, en cocina, en hoteles, pero terminaron como soldados del ejército. Viuda de una de las víctimas llegó a Moscú y vio cadáveres pudriéndose. Pide se haga ADN para identificarlos. Qué pena, ¿no?
1: Qué pena, Dios. Y tantos peruanos.
0: Wow. Esa guerra no va a acabar, ¿no?
1: No.
0: Empezó y no acabó. Gringos apuntan a criminales en Perú. Esto lo dice el Trome.
1: ¿Qué?
0: Nuestro país ya es parte del escudo de las Américas y policías de Estados Unidos ayudarán a combatir bandas de extorsionadores. Y bueno, y esto. Es que ha estado acá Marco Rubio, pues. Marco Rubio es el secretario de Estado Mayor de Estados Unidos. Wow. Es la mano derecha de Trump. Él es fue senador. Y es muy duro, o sea, es de extrema derecha, hiperconservador, ¿no? Él es el que está articulando. A ver, ¿qué es lo que está haciendo Estados Unidos? Estados Unidos, desde la administración Trump, que puede cambiar si mañana gana el otro partido, que son los demócratas, ¿no? Que son un poco más progresistas. Desde la administración Trump, lo que está haciendo es está fortaleciendo como un escudo de las Américas y quiere hacer como, no sé, es como encontrar en este hemisferio su reino de poder. Entonces, lo que está haciendo la administración Trump con Marco Rubio, que es el que ejecuta todo esto, está fortaleciendo los lazos de relaciones con países como Colombia, Perú, El Salvador, que son países, por ejemplo, El Salvador exporta criminales al mundo. Colombia, pues, tiene el narcotráfico. El Perú, ya sabes todo lo que tenemos. Entonces, no lo veo mal, ¿no? No lo veo para nada mal, para nada mal. O sea, si tienen inteligencia y van a ayudarnos a combatir esta lacra, perfecto. Ahora, esa no es la forma, ¿no? La forma, yo creo que nosotros en el Perú tenemos harta experiencia combatiendo el terrorismo. Hay que pedirle consejo nada más a una persona que está en el Callao hace 25 años. Descansando.
1: Claro.
0: Vayan a pedirle, en lugar de hacer TikToks, vayan a pedirle consejos. Oye, pelao, ¿cómo se hace esto? ¿No? Denle 5 minutos que se peine para el costado y que nos diga cómo es que se combate el terrorismo. Bueno, 12:21, vamos a empezar. Estás en Ritmo Romántica, tu radio
1: de baladas.
0: Empezamos.
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0: Y seguimos, son 10:29 de la mañana. Recuerda que somos Ritmo Romántica, sí, tu radio de baladas. Estás en Románticos con Ritmo, por aquí Paquito Bazán. Y voy contigo hasta la 1 de la tarde. Recuerda que son 3 horas, ya menos. Ahora son 2 horas y media de buenas baladas, ¿sí? Las mejores baladas de la programación en este horario. Música de los 2000 también, que tanto nos gusta. Claro que sí, Río Roma, Rake, Sin Bandera, Shakira, Pies Descalzos, para mí una de sus mejores producciones. Hasta Laundry Service es la Shakira que a mí, sinceramente, me fascina, ¿no? Como cantante. Uh-huh. Pero después de Laundry Service ya es una Shakira que desborda mi gusto musical. Son ya 10:30. Quiero contarte lo siguiente, ¿eh? ¿Sí? Atención romántica y romántico. Tengo para ti una mención importante, bonita. Contarte que hay días en los que sé que quisieras que la vida te dé un gustito, ¿sí o no?
1: Es verdad.
0: No sé, un masajito para el estrés.
1: Sí.
0: Ir a la pelu-pelu para un cambio de look, para cerrar esos ciclos o abrir nuevas puertas.
1: Yeah.
0: O salir a comer con esa amiguita, ¿no? Con esa amiguis, sí, que no ves hace años, ¿sí o no?
1: Definitivamente.
0: Siempre. Pero bueno, ahora imagínate que por darte un gustito te caigan 100 soles. 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
0: Listo, te vas a quedar con Chayanne, Un Siglo Sin Ti.

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0: 10:50 de la mañana. Estás en Ritmo Romántica, tu radio de baladas. Se llama Marco, pues. Ay, ay, ay, ay, ay. Ya no produce nuevas músicas, ¿no?
1: No, Marco. Ya, ¿pa' qué?
0: ¿No?
1: O sea, porque creo que él es el
0: mejor. Sí, pues nuevos temas, ¿no? Obviamente, pues el tipo vive feliz con sus composiciones, ¿no? O sea,
1: exacto.
0: O sea, sin mucho esfuerzo, chin, chin, chin, chin, chin, chin. Como pelo de Ambrosio, le cae pues, todos los meses. Algunos no pagarán, pero...
1: Pero bueno, porque él es de los grandes. Ahora está pues establecido en Colombia, ¿no? Donde es parte de un panel.
0: Ahora es parte de un jurado, ¿no? De reality.
1: Ajá.
0: Ya ha caído muy bien, ¿no? Es como que pues, acá la gente como que le tiene un poquito así de recelo, ¿no? No
1: lo siente... Hay leyendas urbanas de él.
0: Sí, ¿verdad? No lo siento como que muy sincero, pero yo lo conozco personalmente, me parece que es un tipazo, la verdad. Bueno, seguimos. Oye, a ver, les tengo una pregunta. Si en este momento, ahorita, empezara un sismo, ¿sabrían qué hacer?
1: Bueno, mantener la calma, ¿no? Nos ha tocado, ¿te
0: acuerdas? Pero ¿cómo se hace mantener la calma? Eso es bien difícil, ¿ah?
1: Sí, pero creo que
0: o sea, mantén la calma y estás con la taquicardia ahí, mil. No es tan fácil mantener la calma. Hay gente que es muy nerviosa con el temblor.
1: Sí, claro. Sí,
0: ¿no? Pero yo creo que lo que podría ayudarte a mantener la calma, ajá, es que sepas qué hacer, es que tengas como un protocolo. Entonces, cuando tú tienes un protocolo establecido en tu cabeza y lo sigues, ajá, o sea, sigues las acciones, al accionar de manera natural, te calmas.
1: Sí, es verdad.
0: ¿No es cierto? O sea, tú ya
1: no
0: sabes...
1: te sorprende, ya sabes qué hacer.
0: Si tú ya sabes qué hacer y tienes tú, digamos que, una línea de tiempo de ya, empieza el sismo, me pongo en una situación segura, luego evacúo, tal, busco una zona segura. Ya, esa lista de acciones que tienes que seguir te dan calma. Mm. Pero bueno, entonces, lo que queremos justamente hoy es traerte unas recomendaciones para esa situación. Lo primero que deben hacer es mantener la calma.
1: Ajá.
0: Luego, respirar.
1: Bueno.
0: Claro, pues, ¿no?
1: Sí.
0: Acá vamos. Y finalmente, tomar acción lo antes posible. Para eso deben alejarse de las ventanas, repisas y objetos que puedan caer. Luego debes ubicarte en la zona segura que ya identificaste en casa. Y si el movimiento es tan fuerte que no puedes mantenerte en pie, agáchate, cúbrete o sujétate. Si estás en un edificio, recuerda, no corras hacia las escaleras mientras esté temblando y no uses el ascensor, ni se te ocurra. Y cuando corresponda evacuar, hazlo por las rutas señaladas, sin correr, sin empujar, sin gritar, ni tampoco regresar.
1: Al lugar donde...
0: Al lugar
1: donde...
0: Claro,
1: te vuelves a regresar.
0: No, pues no regreses, o sea, sal. ¿Ya? Porque podría colapsar la estructura posterior al movimiento. 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
0: 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Gracias, lo máximo. 10:54, vamos a otra balada, ¿te parece?
1: Sí, claro que sí.
0: ¿Con
1: regresamos?
0: ¿Quién te quedas?
1: Con Sebastián Yatra.
0: Perfecto, junto con Rake, ellos son Un Año. Me encanta este tema.
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0: Ya estamos en primavera, estamos en septiembre.
2: 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Y esa despedida en septiembre, en octubre sí.

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0: Seguimos en Ritmo Romántica, tu radio de baladas, 11:08 ya de la mañana. Vamos avanzando, qué bonito se siente cuando se avanza, ¿cierto? Sí. Así que avanzamos contigo.
1: Es verdad.
0: Así es, contigo avanzamos, tú avanzas con nosotros, nosotros contigo. Estas tres horas de buena música, de buen romance. Hoy en Ritmo Romántica, porque querer también es respetar. Estamos recibiendo mensajes a nuestro número de WhatsApp, que es el 993-505-548. Repito, 993-505-548. Así que envía tu mensajito para que dediques una canción a esa persona que tanto valoras, ¿te parece?
1: Sí.
0: Y mira, y hay un valor que hace que cualquier relación crezca en el tiempo y con el tiempo, ¿no? Que es la gratitud. Porque nunca está de más decirle a esa persona especial cuánto ha significado en nuestra vida hoy.
1: ¡Ah, qué lindo! Siempre es importante, a todos, a la familia, a los hijos, ¿no? Siempre es importante hacerle sentir, ¿no? Decirlo de la boca para afuera, como dices.
0: No, exacto. Así que hoy te cuento, José, claro, quiere agradecerle a Nancy por acompañarlo, por creer en él, por empujarlo, por estar a su lado en cada paso del camino. Y por eso le dedica esta canción de David Bisbal, Me enamoré de ti.

esta forma, José querido, de agradecerle a Nancy, de decirle gracias, Nancy, por haberme empujado a ser mejor, por estar conmigo en las buenas y en las malas, por quedarte siempre a mi lado, por abrazarme en los momentos en donde sentía que ya no podía.

0: en donde pensaba que no se lograba. Qué bonita forma, sinceramente, de decir gracias, porque el amor no solo se expresa con palabras, también con respeto, empatía, honestidad y gratitud. Qué lindo, sinceramente, mira, me corren culebras. De verdad, en serio, qué emoción, ¿no? El amor nunca va.
1: Y la gratitud.
0: Ah, Dios, claro, que viva el romance y el agradecimiento. Qué bonita forma, José, de decirle a tu mujer, a esa persona que amas, compañera de vida, a la que se eligieron, gracias, ¿no? Son esos pequeños valores los que hacen que las mejores historias duren toda la vida. Celebremos el Día de los Valores todos los días, ¿te parece?
1: Sí, me parece espectacular, impulsando un mejor Perú.
0: Contigo y con todos,
1: BCP.
0: Ya lo sabes, ¿ah? Celebremos el Día de los Valores todos los días. Las 24 horas
1: siempre
0: de la semana, 365 días, ¿sí o no?
1: Del año.
0: Que gire así el circulito, que sea todos los días, ¿no? No solamente un día, sino todos los días. Que me encanta, me gusta, gracias. BCP. Bueno, oye, me he emocionado, mira, no puedo ni hablar, he podido, la verdad. 11:12, me he trabado, la verdad. También las historias de amor me emocionan.
1: Sí, somos muy sensibles.
0: Somos muy sensibles, sí, yo soy un hombre muy sensible. No parezco, yo sé que no parezco, gracias pollito. Sé que no parezco, pero lo soy, les prometo que lo soy, ¿no? Yo veía hace poco a esta entrevistadora, Verónica Linares, que decía, pero ¿cómo va a ser él así, todo él así? No, o sea, me discriminó. Él así, todo así. ¿Qué? Bueno, sí, sí, soy sensible, sí. Tengo mi corazoncito.
1: Sí. Lo sabemos, mi codo.
0: Regresa. Bueno, hablando de corazones, te vas a quedar con el güero de México. Él es Cristian Castro. El tema es Azul. Ese tema me encanta, porque ese tema me levanta, me pone arriba. Para ti que lo necesitas a las 11:13 de la mañana, disfrútalo. Al hijo de la chaparrita de México, el Cristian Castro.

0: más seguido, ¿no? Porque cuando viene hacemos terapia. Es como, no, la terapia de la risa. Bueno, ¿qué tal? ¿Cómo vamos? 11:25 de la mañana y estamos en cabina. Siempre es un gusto, un honor tenerla en casa con Patricia Portocarrero. Un aplauso, por favor.
1: ¿Cómo estás? Cada año que regreso acá me entero de nuevas cosas tuyas.
0: Te vas actualizando, ¿no? Ahora me preguntaba, ¿no? ¿Cómo va? Bueno, en el amor y tanto. Yo decía, bueno, estoy muy bien. Tengo una relación con una persona que es 15 años menor que yo.
1: ¡Hala, colágeno!
0: Entonces me decía, pero es 15 años, o sea, la diferencia es hacia abajo o hacia arriba.
1: Claro.
0: ¿No? O sea, ¿es mayor o menor?
1: ¿Es tu colágeno o tú eres el colágeno?
0: Y yo te preguntaba si había alguna diferencia entre ser el colágeno de alguien o o tener un colágeno.
1: Claro, el colágeno, si tú eres si tú tienes un colágeno, claro, él te va a decir o ella te va a decir, salgamos, hagamos, visitemos, vamos, ¿no? Y si tú eres a lo contrario, más bien es calma, ¿no? Cálmate, cálmate. ¿Qué te percibimos? Netflix. Tengamos la aventura de preparar canchita hoy día.
0: Streamiemos hoy, ¿no es cierto?
1: Claro, una locura entre tú y yo, hagamos algo. Compremos jamón y trocémoslo para comer en la casa. Claro, es lo más emocionante.
0: Claro, es una gran diferencia.
2: Sí, no, ¿no? Los planes cambian.
0: Claro, tú, además tú decías en el backstage, o sea, en el antes, decías, claro, a una edad lo último que quieres es fiesta, lo mucho no. Te activas en un matrimonio. Yo te decía, pero ¿quién miércoles se casa después de los 40?
1: Yo. No le digas, pues.
0: Te casaste a los 45 años.
1: A los 45.
0: Cuéntanos de eso.
1: No sé, estaría drogada en ese momento. ¿Qué me pasó? No, estaba enamorada. Estaba enamoradísima.
0: Espera, claro, ¿puedo hacer una pausa?
1: Sí.
0: Porque me dejas.
1: Una pausa dramática, dice. Sí, después esa confusión.
0: Pam, pam, pim, pum, claro. Ahí está. Toca, toca.
1: Rapidita.
0: Es que, ¿cómo que? A ver, estaba enamorada. ¿Ya no? ¿Ya no?
1: No, estoy enamorada. Pero cambia, pues. Es que el amor cambia.
0: ¿Cómo así?
1: El amor cambia porque tú no te enamoras de la misma persona durante 20 años. La persona cambia. Entonces tú primero te enamoras de una persona que te encanta la vitalidad, te encantan las actividades. Luego te enamoras de una persona que se vuelve más calmada, más sesuda, más. Luego te enamoras de una persona que quiere su espacio, que no te acerques tanto, que quiere reafirmarse. Luego te enamoras de una persona que quiere caminar pasito a pasito, despacito contigo en la vida, ¿no? Entonces, claro, es una, no estás enamorado de la misma persona.
0: Qué bonito.
2: Es la evolución del amor. Y muchas ya se separan.
0: Y en tu caso, digamos que tú oficializaste, digamos, en documentos,
1: claro,
0: una relación longeva, ¿no?
1: Ni tanto. No, claro. O sea, cuando yo digo que te enamoras de una persona diferente cada etapa de tu matrimonio, conmigo, como tengo, creo que bipolaridad, entonces, como tengo 5 mujeres dentro.
0: Caramba. O sea, él es un infiel, tu esposo, es un polígamo.
1: Está con cinco. Y son las que están en mi obra. Claro, tengo una cubana, tengo una cubana que a veces sale a oye, papi, hagamos algo, le digo.
0: ¿Le hablas así?
1: Le hablo así, claro. ¿Sí? Claro, cuando te molesta, le hablo así.
0: ¿Cómo? Cuando te molesta, ¿cómo se
1: llama? Oye, me pasé. Te voy a decir una cosa. No, pero las cubanas hablan rico, pues. Hablan bonito. Hablan así, papi. Ay, tú sabes, papi. Mira, yo te voy a contar una cosa. No, como que se quedan ahí en vibrato. Se quedan vibrando.
0: No, se quedan vibrando.
1: Se quedan vibrando ahí. No, pero claro. Pero sí, yo creo que, o sea, igual yo sigo enamorada, ¿no? Muy enamorada.
0: Me encanta, la verdad, maravillosa, sinceramente. Sí. Qué buena. Oye, pero claro, nunca se aburre contigo, imagínate. No. Imagínate que te estás mechando, te estás peleando. O sea, sí. Porque estás tratando de como. Porque las peleas son por ego, ¿no es cierto? Sí, es saber, claro, quién gana a quién, quién pone su idea, ¿no? Sí. ¿Quién tiene la razón? Entonces están ahí, están como que en el momento álgido de la discusión y de pronto. Sí, ¿Qué tú vas a hacer? ¿Qué para otro?
1: No.
0: Realmente un ataque de risa, se acaba la pelea, claro.
1: Yo soy pesada.
0: Te abrazo,
1: soy pesada.
0: Ah, sí.
1: No, yo soy, cuando me molesto, ¡ala! Yo me tengo miedo a mí. Sí, soy volcánica.
0: O sea, se me levanta
1: las cejas, se me pega con la entrada de la cana. ¿Ya? O sea, olvídate, no. Soy así como Fabrizio se mata de risa porque me dice, uy, uy, el ojito. Se puso mal. huye. Hace silencio y de repente hace como la de
0: Michael Jackson.
1: La de Michael Jackson. Va retrocediendo.
0: Qué bueno. Bueno, hemos hecho un preámbulo porque Patricia Portocarrero está aquí en casa, está en Ritmo Romántica, tu radio de baladas, porque está presentando su unipersonal, que es un exitoso unipersonal que ya presenta por cuarta temporada.
1: Así es. Y vuelve. Vuelvo, sí, cuarta temporada. Esperemos que esta sea la última.
0: No va a pasar.
1: No, ya tengo 53, por favor, no. Público, basta, déjame tranquila. Quiero estar en una silla mecedora tejiendo. Ya no,
0: mirando el mar de Punta Hermosa.
1: Mirando el mar y viendo, dándole comer a los pájaros.
0: Sí. Bueno, de eso vamos a hablar al volver. Vamos a ir a una balada. Te quedas con nosotros. Pero este 4 de septiembre estás ya iniciando
1: ya,
0: temporada.
1: Ya empecé, sí.
0: Serán 12 funciones de este exitoso unipersonal, dirigido además por Diego Lombardi. De eso hablamos al regresar. 11:31. Te quedas con Maná, Juan Luis Guerra. Se juntaron y cuando el merengue se junta con el rock, hacen buenas cosas. Bendita tu

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0: está caliente.
1: Está más caliente que ese café que tiene pinta de que estaba más frío. Hoy está en cabina Patricia Portocarrero. Mira, el día que tenga mi... ¿Me vas a dar la palabra? De que el día de que tenga mi podcast, o sea que me estoy armando un proyecto mío personal.
2: Vez, invítame.
1: Tienes que venir.
2: Obi.
1: Ya. Hablando de la vida. Bueno, entonces, me decías, nos contabas que tu unipersonal habla del amor.
2: Habla del amor. Habla de todas las cosas que hacemos en búsqueda del amor. A ver, las equivocaciones que has tenido. ¿Quién no ha tenido una tóxica, un tóxico a su lado? ¿Quién no ha prestado plata y no te la han devuelto?
0: ¡Sí!
2: ¿Quién no te ha terminado en un viaje que tú creías que era el viaje hermoso, lleno de amor, y te han dejado varado?
1: Pero el otro día vi un reel de TikTok de parejas que, escúchame, que van supuestamente al viaje feliz y todos se pelean. O sea, es más,
2: a veces pasa.
1: Claro, y el reel hablaba de eso, ¿no? Claro. O sea, decía, vacaciones soñadas, y eran escenas de peleas de parejas en el medio del mar, ¿no?
2: ¿Quién no te ha negado frente a los amigos?
1: No.
2: Tú sabes que eres la enamorada, el enamorado oficial, y te dice, un amigo. Que levanté la mano. El que no hay. Claro. Y de todo eso hablo en el unipersonal. Que, ojo, es ficción.
1: Es ficción.
2: No es mi vida.
1: No es testimonial.
2: Bueno, es un poquito testimonial.
1: ¿Sí?
2: Sí, bastante. Pero
1: ¿has tenido un tóxico
2: parche
1: en tu vida? ¿Sí?
2: Hasta ahora, 7.000 soles.
1: ¿Prestaste plata?
2: Por amor.
0: ¿Qué?
2: Por amor.
1: Ay, no.
2: Sí. ¿Por qué crees que estoy que facturo y facturo? Si logro salir del hueco económico en el que me dejó ese hombre.
1: Sí, pero hay un tema que además me encanta tu esposo. O sea, toda mi admiración y respeto para Fabricio, porque los hombres son hiper recontra territoriales. O sea, hay una posesión masculina que, por más de que el sistema intente te construir esa masculinidad tóxica, yo creo que es instintiva.
2: Es instintiva.
1: O sea, está en el macho, o sea, está en el animal salvaje.
2: Está. Está cambiando un poco, pero está. Sigue estando.
1: A eso voy. Pero digo, o sea, Dios te mandó la persona para ti.
2: Ah, sí.
1: Porque, o sea, si tú cuentas un testimonio medio ficcionado, pero que nace de algún evento tuyo.
2: No, espérate.
1: ¿No se pone celoso?
2: Espérate. Ahí, eso ha sido un tema entre nosotros, ¿no? Porque, claro, mi esposo, que me ama, yo siempre le digo, tú me has conocido a los 45 años. Este carro tiene kilometraje. Me ha comprado de segunda mano me ha comprado. O sea, ¿no?
1: Ya.
2: En como más cuotas. Entonces, ojo, ¿no? Entonces, claro, pero ya entendió, ya.
1: Claro,
2: me
1: claro
2: ama con todo. Como digo, la mujer que amas ahorita, la forma de ser que tiene esta mujer, cómo se comporta, de todo, es producto de todos mis fracasos, caídas, experiencias de vida, y por eso la amas hoy, ¿no? Que seguramente cuando si hubiera conocido a los 30 o a los 20, no me hubiera amado, quizás, o yo a él, ¿no?
1: Claro, qué buena, ¿no? Es claro, es improbable que, claro, si cruzas caminos a los 40, 45 años, no hay un pasado, ¿no?
2: Claro.
1: No haya una pista que recorrida, ¿no?
2: Ha habido. Claro. Entonces, mi unipersonal habla hasta determinado momento. O sea, la historia de amor con Fabricio no está puesta en mi
1: persona. No está ahí.
2: Ojo. Esto es del
1: pero pasado. De alguna manera se está enterando de heridas pasadas a través de tu unipersonal.
2: Sí,
1: a
2: claro,
1: eso me refería.
2: Claro, pero también sabe que hago humor, también sabe que hago ficción.
1: Me encanta.
2: También sabe que para hacer humor hay que exagerar algunas cosas, ¿no? No todo es tan. Más o menos. No le diga, pero la gente tiene que ir a verme al Centro Español. Las entradas están en Joinas.
1: Ya.
2: Solamente me quedan 9 funciones. Estoy sola en el escenario con una banda de músicos maravillosa. Y nada, hago como 5 personajes.
1: Pero ya arrancó, yo acabo de darme cuenta.
2: Sí, sí, sí.
1: Yo le digo 4 de septiembre, pero claro, ya estamos 9, ya tardó el tiempo. Va tan rápido esto. O sea, arrancó el fin de semana, viernes.
2: Sí, hermoso.
1: Empezó viernes.
2: Viernes, sábado y domingo a las 8 de la noche en el Centro Español. Que además, que es un Centro Español que puede ir a comerte unas tapas y tomarte un vino.
1: Hola.
2: Es como que pujando los españoles, ¿no?
0: ¡Tengo un poco que hablan de ti!
2: Como que ajustan ahí.
1: Claro, ajustan ahí,
2: que ya sabes.
1: Claro, sí. No toman metamucil, pues no.
2: No, claro, no, jamás, jamás. Jamás,
1: claro,
2: no a la pitahaya. No a la pitahaya.
1: Claro, no a la pitahaya, porque pues tengo que hablar así.
2: Tengo que hablar así como ajustando.
1: Claro, también hablas de española.
2: Tengo un personaje español, Lola del Río. Hay una cubana que es Xiomara Arroyo. Está la
1: ¿Xiomara Arroyo?
2: Xiomara del Arroyo.
1: Del Arroyo y de la Lola del Río.
2: Lola del Río.
1: ¿Qué onda contigo y el agua, mujer?
2: Ya tú ves que soy agua, soy movimiento.
1: Ah,
2: y no, y también está la divina, que es Yolanda Clavo.
1: Ah, mira, ¿cómo?
2: Es la doctora y
1: Yolanda
2: terapeuta.
1: Clavo.
2: Yolanda Clavo, podés llamarla Yola.
1: Yola.
2: Yola Clavo.
1: Y Argentina.
2: Sí, es Argentina divina. Íntima amiga de Moria. Ahora que está de moda Moria Kazán, volvió de las pantallas, ella sale también.
1: Ah, mira, veranean juntas en Punta del Este.
2: Y sí, ahí, sí, sí, hicimos cosas maravillosas en los 80.
1: ¿Algo más? ¿Algún otro personaje? ¿Algún otro ahí?
2: Un pájaro cucú es un brasilero.
1: No me diga.
2: Pájaro Thiago dos Santos. Es brasilero, pájaro testigo ocular y testicular de todo lo que aconteció en casa de Patricia.
1: Es talentosísima, no te lo puedes perder. Maravilloso. Patricia Portocarrero, un lujo verla en escena. No me lo pierdo. Ya arrancó la temporada. Es su cuarta temporada del unipersonal. Es lo que hay.
2: Es lo que hay. Véala antes que se muera. Porque ya. ¿Ya cuánto tiempo más voy a hacer este unipersonal? Dios mío.
1: ¿Qué está hablando? ¿Qué tiene?
2: 2019, ya tengo 7 años haciendo el unipersonal.
1: Bueno, ha ido bien porque sí, bueno, la gente no se agota contigo.
2: La gente
1: estoy seguro que ninguna función es igual.
2: No, porque hay mucha improvisación, pues. ¿Cómo puede la señora improvisadora y payasa no le van a dejar improvisar?
0: Sí. Son
1: 12 funciones, son 3 semanas en realidad.
2: Ya quedan 9, ¿verdad?
1: Quedan 9. Entradas a la venta en Join Us, viernes, sábados y domingos en el Centro España, que está en Jesús María, ¿cierto?
2: En Jesús María.
1: Que está muy lindo, ¿ah? ¿Eh? Es un lugar muy, muy, muy, muy bonito. Súper fácil llegar. Tienes la avenida Arequipa que te lleva pues, en un paso. Hay corredores, hay colectivos también, piratas.
2: Todo sí, hay corredores lleva. En la mañana, salen a hacer su yoga.
1: También.
2: No, sí, es lo que hay, vayan a verlo, vayan en pareja, vayan con las amigas, vayan en grupete, porque realmente lo que el público me devuelve después como comentario es maravilloso. Agradezco siempre todo el amor que me dan.
1: ¿A las 8?
2: 8 en punto. Hora, no es hora peruana, 8 en punto.
1: Listo, que no se diga más. La invitación está hecha, solo faltas tú. 11:52. Gracias, Patricia.
2: Gracias.
1: Siempre es terapia que venga. Que venga más seguido.
3: Carlito, por favor.
1: Carlito,
2: dentro
1: más
2: de
1: seguido.
2: Un año me entero de otras cosas tuyas. De año a año.
1: Todas buenas. Sí, claro. Año a año. Ok, 11:52. Venimos.

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0: 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Muy bien, son ya 12:15. Para ti, romántica, te quiero contar que llega el Festival del Amor y el Desamor, más conocido como el Cucaracho Fest. 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Este es un show que está hecho para cantar a todo pulmón. Es un show karaoke para cantar y recordar los grandes clásicos del amor y también del desamor, ¿no? Para ti que a lo mejor tienes el corazón un poquito ahí en desamores. Bueno, anda pues a hacer catarsis con tus amigas al Centro de Convenciones Bolívar. Voy a estar en la animación, la van a pasar y van a haber juegos, regalos, testimonios, risas, mucho humor y buena música, ¿no? Romance y humor. Tremenda combinación con los imitadores de Amanda Miguel, Mon Laferte y Pedro Infante. Hablamos además de los mejores imitadores de estos personajes, de esos artistas tan queridos, ¿no? Tan icónicos.
2: Infante, que está en México,
0: está
2: imagínate.
0: En México triunfando.
2: Y va a venir para
0: triunfando.
2: El show.
0: Viene solo para el show, exacto. Este sábado 12, entradas a la venta en Teleticket. 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
2: Ya.
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0: 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Vamos a otra balada. Seguimos avanzando. Somos Ritmo Romántica, tu radio de baladas. Él es Alex Fernández, es hijo de Alejandro Fernández, nieto de Vicente Fernández. Es el legado Fernández en México. Tú sigues aquí.

0: ¿Sabes, mi querida Rosadita?
1: ¿Qué pasó?
0: Además de ser Rima Romántica, tu radio de baladas.
1: Sí.
0: Estaba revisando y bueno, te cuento que Daniel Craig, que es el actual James Bond de esta mítica película que habla de este agente superpoderoso 007 que tiene licencia para matar, que es nacido pues en las realezas británicas, ¿no? Del Reino Unido y de Inglaterra. Va a tener un nuevo protagonista. En estos días van a anunciar quién será el nuevo James Bond.
1: Wow.
0: En su momento fue pues Sean Connery. ¿Ya? En los 70, que fue pues icónico cuando era joven, después obviamente envejeció. Entonces fue Pierce Brosnan, ¿te acuerdas? Uh-huh. Que siempre tiene esta secuela, son muy elegantes, como que tienen mucho charm, ¿no? Como que son muy guapos, pero desde la belleza elegante. Después fue Daniel Craig, que además se convirtió en el primer James Bond rubio. No, pues no eran así colorados, eran de cabello negro, ¿no? Y ahora están buscando pues al nuevo James Bond. ¿Ah? ¿Quién pues irá? ¿Ah?
1: Que sea James Bond.
0: No, ¿yo qué voy a hacer ahí? Yo soy James Bond. Hermano del papel Bond. Oye, tú te pasas, perro Sabita, tú te pasas. Pero yo te entiendo porque yo sé que hay días en los que quieres que la vida te dé un gustito, ¿sí o no?
1: Sí, claro.
0: ¿Ah, sí o no?
1: Es verdad.
0: Por ejemplo, un masajito, ir a la peluquería para un cambio de look.
1: También.
0: O salir a comer con esa amiga que no ves hace años.
1: Es verdad.
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0: 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Bueno, vámonos. ¿No? ¿Te parece?
1: Sí, regresamos para regalar. ¿Te parece?
0: Estaba leyendo que arquero de novena división de Inglaterra es elegido nuevo rey de Uganda.
1: ¿Qué?
0: Sí, George Desmond Umarasi, arquero de 36 años y capital del C. Dons, un equipo de la novena división de Inglaterra, fue elegido como el próximo rey de Toro, un reino constitucional subnacional en Uganda. Aunque le espera heredar el destino de 800.000 personas, debe decidirlo pronto porque este sábado, cuando le toque jugar, será el entierro del rey saliente. Su primo hermano Oyo Nimba Kamamba y Guru Ruki IV, y debe estar en Toro para tomar el trono. O sea, tiene que decidir, ¿juega un partido de fútbol o se convierte en el rey de una localidad en Uganda?
1: Adjetiva.
0: ¡Qué locura! ¿No? ¡Qué mundito!
1: Regresa.
0: Uy, la Salma Hayek ha posado desnuda.

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0: Somos Ritmo Romántica, tu radio de baladas.
1: Sí.
0: Por acá seguimos. Ah, ¿qué tal, mi Rosadita? ¿Cómo vamos? ¿Tú te ves? ¿Tú te belleza? ¿Tú te gustoso?
1: Todo gustoso.
0: Oye, la Patricia Portocarrero, qué divertida, ¿no?
1: Ay, tráiganla. Qué bueno, de nuevo, sí, de verdad.
0: Qué bien hace los acentos, ¿no? Pues que parecías Mariola. Que hace, que parecía cubana. Que...
1: Lindo, de verdad.
0: Eso es un talento, ¿ah? No todos tienen eso.
1: No, y la energía que tiene.
0: Claro.
1: Nos contaba cosas de verdad que yo estaba.
0: Así es.
1: Necesitaba esa inyección de energía.
0: Qué bueno, me alegro. Oye, quien ha tenido una inyección de energía y quería contártelo rapidito, ha sido la Salma Hayek, pues.
1: ¿Qué pasa?
0: La musa mexicana, que fue una de las primeras actrices mexicanas en conquistar la industria de Hollywood. Bueno, tras celebrar su cumpleaños 60, ha cumplido 60 años, la Salma Hayek. Ha compartido en Instagram un par de fotografías que desafiaron la censura en la red social. La nominada al Oscar se muestra sin traje de baño. Como Eva. Así como cuando llegó al mundo. O sea, a lo Carlos Alcántara. Oye, parece que cuando llegas a los 60 haces tu desnudo. Tu primer desnudo.
1: Bueno, primero esperemos llegar por lo menos como un ventarrón. De verdad. Porque si no te voy a estar saliendo así.
0: Ay, qué buena. Y dice que ha publicado 60 y agradecida, disfrutando del mar ahí, pero bien
1: regia.
0: En Evas. No, pero yo decía tú, porque Carlos Alcántara tiene 63 y también puso las posaderas ahí. Sí. Ah, o puso el pan francés, lo puso en su Instagram.
1: Cerró su sitio.
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0: 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Muy bien. Llegó el momento de regalar.
1: Sí.
0: Llegó el momento de regalar el pase doble para que disfrutes de este evento maravilloso. Hermoso. 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Sinceramente, vas a pasarla muy bien. Con la desanimación de Francisco Bazán.
1: Ay, no, ¿cómo vas a decir eso? Y doña Dolores, que también va a estar presente. Además, música en vivo con Mon Laferte, los mejores éxitos, Amanda Miguel y el imitador de Pedro Infante, que es el mejor, que está triunfando en este momento en México. Así que no te puedes perder la oportunidad de pasar una noche así de desahogo, de cantarle al amor, de cantarle al desamor. Y además, ya de Yapa te sacas tu foto con el Paco Bazán. ¿Qué te parece?
0: Me parece excelente, ya sabes. Si quieres hacer catarsis, arma tu grupo. Quedan entradas todavía en Teleticket. Y además, solo por hoy, solo por hoy. Ya está acabando la semana. Me indican que si llamas a este número.
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1: Ahorita escribe.
0: Listo, vamos con la ganadora entonces.
1: Sí.
0: Hola.
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0: ¡Buena! No hay otra, somos los únicos, la única radio de baladas. Gracias, mi reina. Te llevas tu entrada doble para festejar, disfrutar de la vida, del amor, en el Festival del Amor y el Desamor, el Cucaracho Fest. Este sábado 12 en el Centro de Convenciones Bolívar. Muy bien.
1: ¿Regresamos?
0: Lo máximo. Ya te comunicamos cómo hacer para poder recogerlas o para poder ir directo a la puerta, y ahí estará la lista de ganadores para que puedas disfrutar de la fiesta con Amanda Miguel, Mon Laferte y Pedro Infante. Venimos.

0: Muchas gracias.
1: Seguimos en Ritmo Romántica, tu radio de baladas, ya para decir goodbye. Sí, sí, sí, nos vamos, sí, pero...
0: Nos vamos. ¿Qué?
1: Me voy a almorzar.
0: Ah, bueno.
1: Sí, porque a veces no se ganan todos los partidos. Ajá. 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
0: No,
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0: Qué rico.
1: Qué rico, eso voy a almorzar. Ya me voy, me voy.
0: Hora,
1: oh, qué rico, qué rico. Ya. Listo, cuídense mucho. Buen miércoles, buena semana. Que todo esté siempre bien en nuestras vidas. Chao, chao.

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Radio, aquí en Ritmo Romántica, tu radio de baladas. Son las 2 de la tarde con 6 minutos. Hola, hola. Queda todavía mucho día por conquistar, ¿eh? No importa, no importa cómo comenzó tu día hoy. No importa cómo comenzó este miércoles. Tú puedes cambiar el rumbo de las cosas y puedes hacerlo ahora mismo. Así que respira. Levanta la cabeza, por favor, y piensa, recuerda siempre de qué estás hecha, de qué estás hecho. Tú no necesitas tener todo resuelto, no, solo necesitas ya dar ese siguiente paso. Hoy todavía puede ser un gran día, así las cosas no estén saliendo como tú lo pensabas o como tú querías. Así que vamos con todo, ya estamos juntas, yo soy María Pía. Y hasta las 5 de la tarde, junto a ti en Siente Ama. Y solo aquí, en Ritmo Romántica, tu radio de baladas. Bienvenida.

0: abraza, abraza hoy, abraza fuerte y abraza con todo tu corazón. ¿Y sabes por qué? Porque nunca, nunca sabremos cuánto puede significar ese abrazo para alguien, ¿ah? Así que hazlo, hazlo. A veces lo que más necesita una persona no es precisamente un consejo, sino ese abrazo. Sentir que alguien la sostiene. Nosotros desde aquí, desde Ritmo Romántica, te abrazamos con todo nuestro cariño, con todo nuestro corazón. Y te invitamos también a disfrutar de esta canción en vivo y en directo, porque Camila llega a nuestro país el 21 de noviembre. Estará, gracias a Ritmo Romántica, se estará presentando en la Concha Acústica del Campo de Marte. 21 de noviembre, agéndalo, porque parece que es la gira del adiós. Camila, adiós World Tour. Ojalá solo sea una pausa. Y bueno, ya llegó Ricky Martin. Estás en Ritmo Romántica, tu radio de baladas, y somos la radio oficial de Ricky Martin. Ya está en nuestro país. Adolfo Aguilar estuvo con nosotros el día lunes y nos contó que precisamente el martes llegaba. Ya llegó, ya está aquí en Lima, llegó con todo su equipo para preparar ya lo que será el concierto de mañana jueves. Ya tengo mi entrada, ya estoy segura, Dios mío, de poder estar ahí junto a ti, de cantar todas esas canciones maravillosas que conocemos de Ricky Martin, de bailar, de saltar también, porque Ricky es energía. Así que mañana es el concierto y no nos lo vamos a perder en Costa 21, 2 de la tarde con 23 minutos. Te dejo ahora con esta canción que sé que es una de tus grandes favoritas. Porque si yo te digo Río Roma, tú me dices, ah, tan solo un minuto, me encanta esa canción. Aquí está, Río Roma, porque Río Roma es de Ritmo Romántica, tu radio de baladas.
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0: 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Esta es la hora.
1: 2:31.

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sol, que la luz está así súper radiante sobre Paolo Guerrero y Ana Paula Consorte. Te lo cuento aquí en Ritmo Romántica. ¿Por qué? ¿Qué pasó, pía? ¿Qué me he perdido? Bueno, pues, y es que Ana Paula fue captada por las cámaras de un programa de espectáculos luciendo un vientre algo abultado. Ella caminaba por las calles de Lima y entonces estas imágenes como que reavivaron los rumores sobre un posible tercer embarazo con Paolo Guerrero. Según el adelanto de este programa de espectáculo, bueno, pues ella estaba cruzando la pista, se dirigía hacia el carro y bueno, fue vista también ayudando a sus hijos a subir a la camioneta y en la camioneta estaba Paolo Guerrero. Ahora, lo que sí llamó la atención en las imágenes es que ella luce una pancita que podría corresponder a su tercer embarazo. Yo creo que en el transcurso de las horas ya nos vamos a enterar si es que esto es o no es. 2:45 y atención, Lima H&M tiene novedades para ti. 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Seguimos nosotros disfrutando la programación de Ritmo Romántica, tu radio de baladas.

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Ya volvemos, volvemos en minutitos para presentar. Sí, besitos al aire. Los besitos que ya puedes enviar al 993-505-548. Besos al aire. En solo minutos aquí, en Ritmo Romántica.

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Es el momento para decir eso que llevas en el corazón. Quiero escucharte, quiero leerte. Envía tu mensaje, envía tu saludo. Dile a esa persona especial cuánto la amas, cuánto la quieres. El momento es este, así que no dudes. 993-505-548 para que envíes tu besito al aire a las personas que tú consideras muy importantes en tu vida y que merecen un gesto bonito.

¿Será que ellos se están arriesgando? No sé, lo que pasa es que Karol G y Bruno Mars están alimentando rumores de un romance y ahí la gente está especulando. Ellos no han dicho tampoco nada, ¿no? Pero hay muchas situaciones ahí como que nos llevan a pensar que de repente podría darse una relación sentimental después de que han compartido escenario, fotografías, mensajes en redes sociales. Y bueno, hecho una colaboración musical, ¿no? Y como te digo, ninguno de los dos ha confirmado o ha desmentido algo. Así que vamos igual, estaré a la espera para poderte contar. 3:20, ¿quién está por aquí? Y envía besitos al aire, ajá. Hola, ¿cómo están? Ritmo Romántico, buenas tardes. Estamos en total sintonía en el Cusco, gracias. Cusco, Acomayo, en Cusco, Acomayo. Queremos enviar un fuerte abrazo y las mejores vibras para los doctores John y Daisy. Y un saludo muy especial para nuestro amigo Elvis, que seguro se va a emocionar al escuchar. Hola Elvis, ¿cómo estás? En la sintonía del programa. Un saludo muy especial para ti, para los doctores John, para Daisy, para todos nuestros amigos en el Cusco que siempre están en la sintonía de Ritmo Romántica. 3:21, Pia Hermosa, buenas tardes. Hola, buenas tardes. Quiero mandar un saludo de cumpleaños para mí. Solo le pido a Dios mucha, pero mucha salud. Y estoy tan orgullosa de mí, de todo lo que he superado y sigo avanzando. Gracias, Pia, besitos. Yo te envío besos, te envío abrazos y te aplaudo. Qué lindo, me encanta eso, cuando nos abrazamos, nos felicitamos, nos reconocemos, nos valoramos y decimos, wow, ¿hasta dónde he llegado? Lo que me falta todavía y todo lo que he superado. Soy una persona fuerte, soy una persona muy capaz y aquí estoy de frente para afrontar lo que la vida me vaya poniendo en el camino. Alba, un saludo muy especial para ti. Gracias por estar en la sintonía. Feliz cumpleaños desde Ritmo Romántica, tu radio de baladas.

Hay personas que amamos y amamos profundamente, y a veces por la prisa de repente de la vida, del día a día, muchas veces olvidamos decirles cuánto los amamos o cuán importantes son para nosotros. Por eso yo te invito a que durante esta parte del programa en Besos al Aire tú puedas enviarle un saludo, escribirle, decirle algo bonito, unas palabras para esa persona que es especial. Gracias por estar, te quiero, me haces falta, un recuerdo bonito o simplemente las palabras que nazcan de tu corazón. Así que palabras tan bonitas y mensajes que siguen llegando. Vía, ¿cómo estás? Saludos para María Celeste, que está de cumpleaños. ¡Feliz cumple! María Celeste, felicidades. Pásala muy bonito. De parte de sus amigos, de parte de Seleni, de Astrid y Alessio. Esperamos que pase un día increíble, lleno de risas, de abrazos, de momentos inolvidables y de mucho pastel. ¡Qué rico! Ay, me encanta la torta de chocolate, no, me encanta todo lo que es dulce. Pero ahí hay que controlar, hay que controlarnos. Además hay dulces saludables también, o sea, todo es posible. 3:45. 993-505-548. Para que envíes tus besos al aire en Ritmo Romántica, tu radio de baladas.

0: te identificas con esta balada? ¿Tienes a un amor? Sí, tu amor está a kilómetros. Está a distancia. ¿Tienes un amor a distancia? ¿Cómo lo sobrellevas?
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0: 3:56. Sin bandera. El 6 de marzo del 2027 en Costa 21. Pero también estarán en Arequipa el 4 de marzo en el Jardín de la Cerveza en Arequipa. Estamos terminando ya esta parte del programa, estamos terminando Besitos al Aire y lo hacemos con estos mensajes. Hola, ¿cómo estás? Pía, saludos. Soy Giovanna de Villa María del Triunfo y quiero enviar mi saludito. Quiero enviar saludos a mis hijos, a quienes amo mucho, a Joshua y a Senshiro. Son mi vida entera. Claro, nuestros hijos son todo. Pía, ¿cómo estás? Quiero mandar saludos a mi bonito Gerson. Hace unos días nos enteramos que vamos a ser papás y estamos muy emocionados con la llegada de este bebé. Decirte que te amo mucho, mi guapo. Gracias por todo. Felicidades. Felicidades por la llegada de este bebé. Que disfruten esta etapa, que vivan esta etapa con todo lo que trae consigo. Pero nada, es una etapa y es un proceso maravilloso que van a vivir. 3:57. No te muevas de la sintonía porque en un ratito más estaremos presentando a los artistas que entran a la competencia. Y solo aquí en Ritmo Romántica, tu radio de baladas.
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acuerdo cuando llegaron allá por el 97, 98 a Lima, tuve la oportunidad de tomarme una foto con los hermanos Aristía, que ahora mismo suenan en Ritmo Romántica, tu radio de balada. 4 de la tarde con 11 minutos, última hora de programa. Y en esta última hora te voy a presentar la competencia de la tarde. La competencia de hoy está, no sabes, no sabes en qué apuros te voy a poner. Porque tú tienes que definir, no hay forma, no hay forma. Yo dejo que tú definas a través del voto 993-505-548. Tú me dices por quién votas hoy. Porque comenzamos con...

dije. Luis Miguel. ¿Quién entra a hacerle la competencia a Luis Miguel? Nada menos que...

a poner a competir a Luis Miguel, a Laura Pausini y a Alejandro Sanz. Todos salimos ganando, así que ya mismo vota por el que tú consideres debe ser el más votado. Aquí en Ritmo Romántica, tu radio de baladas.

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0: 4:24, estás en Ritmo Romántica, tu radio de baladas, y yo viendo algunas curiosidades de este artista que te voy a presentar, que hasta el momento es el más votado. Tú, a través del WhatsApp de Ritmo Romántica, has querido que nos regale dos canciones que ya mismo las vas a escuchar. Pero estaba leyendo, porque ¿sabe de quién se trata? De Luis Miguel. Bueno, y se están revelando algunas curiosidades. Luis Miguel llegó a Viña del Mar, a la Quinta Vergara, por primera vez en el 2012. Pero una de las condiciones, una de las exigencias del propio Luis Miguel para poder subirse a la Quinta Vergara es recibir un premio que nunca se haya otorgado hasta ese momento en el Festival de Viña del Mar. Un premio, algo, siempre se entrega gaviota de plata, gaviota de oro, pero ¿qué otra? ¡Ah! Gaviota de platino. Entonces la gaviota de platino la tuvieron que hacer elaborar para dársela a Luis Miguel. Por primera vez en la historia se le entregó a Luis Miguel en el 2012 porque fue una exigencia. Ya lo confirmó quien en ese momento hizo la negociación con Luis Miguel. Bueno, y también ha confirmado, a mí me costaba creer cuando yo escuchaba esas cositas y rumores, pero él reconfirmó rumores que otros ya habían sacado a la luz, que Luis Miguel exigió que nadie lo mirara a los ojos. Eduardo Fido Cabezas ha dicho todo esto, productor ejecutivo de televisión chileno con más de 30 años de trayectoria. Él ha contado detalles de las negociaciones para que Luis Miguel se pueda presentar en Viña del Mar en aquel 2012. Pero Luis Miguel es Luis Miguel. Y Luis Miguel está con nosotros a esta hora de la tarde. Por debajo de la mesa y La Incondicional son las dos canciones que vas a escuchar con el artista más votado hasta el momento en la tarde de Dúos Románticos. Gracias por tu apoyo. Hay dos artistas que siguen, ya sabes, Laura Pausini y Alejandro Sanz. Luis Miguel, en Ritmo Romántica, tu radio de baladas.
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Recuerda que estás en Dúos Románticos. Ya hemos escuchado a nuestro primer invitado, Luis Miguel, pero siguen en competencia Laura Pausini y Alejandro Sanz. 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Recuerda, puedes seguir votando 993-505-548. ¿Por quién votas? ¿Por Laura Pausini o Alejandro Sanz? Alejandro Sanz o Laura Pausini en Ritmo Romántica, tu radio de baladas.

Montaner la canción que inicialmente se iba a llamar Mójame. Y eso lo contó, no me lo estoy inventando, lo contó Ricardo Montaner cuando fue coach en un reality de canto en Argentina. Bueno, pues ahí contó él esta anécdota acerca de la canción, porque le tuvo que cambiar el nombre. Y creo que también en algún momento te lo he contado en el programa. Y ahora sí, a las 4:52 llegó el momento de presentar a nuestro segundo invitado. Ha estado, Dios mío, fuerte, fuerte este enfrentamiento. Pero hemos salido ganando. Hemos escuchado ya al más votado, que ha sido Luis Miguel. Laura Pausini y Alejandro Sanz seguían en competencia. Así que tú has decidido darle tu apoyo y también de esa manera me despido agradeciendo tu preferencia, tu sintonía, el permitirme acompañarte en tu casa, en tu trabajo, en el carro, donde estás escuchando la radio. Mañana nos volvemos a encontrar a las 6 de la mañana. Mañana hablamos de salud mental con Jean Orihuela, nuestro psicólogo clínico, de 6 a 7 de la mañana en Vive con Ritmo. Yo soy María Pía. Te dejo un abrazo grande, fuerte y todo mi cariño. Que termines muy bien, que cierres perfectamente la tarde en compañía de Ritmo Romántica, donde escuchas ahora mismo a Laura Pausini, nuestra segunda invitada en ausencia de ti y cuando se ama. Disfrutas en Ritmo Romántica, tu radio de baladas. Chao.

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0: tal? ¿Cómo estamos? Jueves, no, miércoles, mitad de semana. ¿Ya quieres que sea jueves? ¿Ya quieres que llegue el viernes? ¿Qué hay ese fin de semana? ¿Qué planes? ¿Cómo la vas a pasar? Todos quieren que sea jueves porque ya sería el concierto. Estaríamos a horas de la presentación de Ricky Martin. Mañana ya es. Mañana 10 de septiembre. Eso va a estar espectacular. Ricky Martin llega al Perú una vez más. Costa 21 y gracias a Ritmo Romántica, tu radio de baladas. Soy Lex Valenzuela y aquí en la cabina, yo feliz, contento, agradecido de que estés tú del otro lado para compartir a través de la magia de la radio estas dos horas donde tenemos secuencias ya bien marcaditas, ¿no? Esta primera hora es Pedidos Románticos. 993-505-548. Encárgame la balada que te gusta, la canción que te ayuda a sentirte mejor, estar reconfortada, bien acompañada, engreída, mimada. Y nosotros la soltamos al aire, sin problema. 993-505-548. Es más, es momento de escuchar el primer pedido romántico del día de hoy. A ver, hola.
1: Hola, soy Carla. Quisiera escuchar la balada de Si me tenías, de Gianmarco. Gracias, Ritmo Romántica, tu radio de baladas.
0: Para mí, una de las mejores letras que ha creado Gianmarco, ¿eh? Si me tenías. Si ya estabas feliz, bien, segura, con ese amor que pintaba para tanta prosperidad, ¿por qué lo pusiste en riesgo por un momento, por una debilidad, por una aventura? Es buenísima la canción, gracias. Empezamos muy bien esta secuencia y sé que va a ser así. Sigo esperando tus mensajitos, ¿ya? Participa y acompáñate siempre con nosotros. Con Ritmo Romántica, tu radio de baladas.
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0: Soy Alexander Tovar. Quiero pedir la balada Labios Compartidos de Maná, dedicada para Pilar Molba. Gracias, Ritmo Romántica, tu radio de baladas. Excelente programa.
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Qué forma de despedirse, la de Luis Fonsi. En bachata, me despido. Suena aquí en Ritmo Romántica, tu radio de baladas. 5:19. Vamos ahora con Brunella Torpo, con La vida que me robaste. Otra

22 minutos, somos Ritmo Romántica, ya sabes, hasta las 6 de la tarde, encárganos esa canción que te gusta, esa balada que está buenísima, como la que acaba de sonar, La Vida Que Me Robaste con Brunella Torpoco. 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Terrible, ¿de verdad? Pero hay una buena noticia. Se puede prevenir. 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Vamos ahora con Camila. Aléjate de mí. Recuerda que viene en noviembre al Perú. Se juntan de nuevo. Y todo gracias a Ritmo Romántica, tu radio de baladas.

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1: Me llamo Roger, llamo desde acá, desde Chiclayo, y quiero pedir la canción Me muero de amor de Natalia Oreiro. Acá en Chiclayo todos escuchamos Ritmo Romántica, tu radio de baladas.

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Son tus pedidos románticos, ya lo sabes, hasta las 6 de la tarde. Tenemos casi 20 minutos todavía para complacerte. 993-505-548. Solo aquí, en Ritmo Romántica, tu radio de baladas. 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No lo olvides. 5:42, somos Ritmo Romántica, tu radio de baladas. Más pedidos románticos. Ahora con Hash. Esto se llama Te Dejo en Libertad. Es una canción que nos encargaron en Breña. Por ahí está Beatriz. Un beso para ti. Gracias por estar con Ritmo Romántica, tu radio de baladas. Siento.

Así terminamos la secuencia de hoy de pedidos románticos. Como siempre, yo la paso súper bien en este bloque. Me encanta porque ayudan a refrescar un poco la memoria con los pedidos. Se arma un bonito setlist, al menos para mí cada día es un bonito setlist porque escucho, leo, programo. Me da un poco de vergüenza también porque hay algunos que no se llegan a pasar al aire por tiempo o porque están con una buena cantidad de pedidos durante las últimas horas y están incluidos en lo que viene a continuación, el ranking La Romántica del Día. Y entonces preferimos que suenen esa hora, no repetirlas tan seguida y así darle espacio a otros temas. Porque lo que queremos es que todos, todas las que están con Ritmo Romántica se sientan a gusto siempre. Así es que te invito a que sigas con nosotros, a que lleves esta hora pesadísima, esta hora punta con Ritmo Romántica y va a pasar más rápido, más tranquilo, más en calma. Sobre todo con el ranking La Romántica del Día. Y luego viene Entre la Arena y la Luna con Blanca Ramírez y Te Cuento. Ya lo acabo de ver, ha venido temprano a hacer algunas coordinaciones para luego quedarse con Blanca en cabina, el doctor Jeans Orihuela. Ya está por aquí. Recuerda que la escuchas también los domingos en Compartiendo Emociones a partir de las 5 de la tarde. Estamos contigo siempre. Somos Ritmo Romántica, tu radio de baladas. El último pedido romántico nos ha llegado desde Tacna, al sur de nuestro país. Por allá está Lucila y nos pide Y Llegaste Tú, esa canción de Andrés de León junto a Sin Bandera. Y ya la damos para que la disfrute ella y tú también. Solo aquí en Ritmo Romántica, tu radio de baladas.

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Esta canción se llama Sin Miedo a Nada y así te quiero siempre. Valiente, valiosa, atrevida, osada. ¿Cómo estás? Bienvenida al ranking, la romántica del día. 6 de la tarde, noche ya con 10 minutos, Soles Valenzuela. Aquí en Ritmo Romántica, tu radio de baladas, vamos a ir escuchando uno a uno las canciones que tienen la mayor...

0: Las dos están buenísimas, pero solo una puede ser la romántica del día. Y eso tú lo decides a través del 993-505-548. Te leo, te escucho. Y sigue aquí en Ritmo Romántica, tu radio de baladas.
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0: romántica número 5 para el día de hoy. Entre tú y mil mares, Laura Pausini. Estamos cada vez más cerca. Tú decides a través del 993-505-548 cuál es la romántica del día de hoy, miércoles. Tú sigues aquí de Alex Fernández o si dices que te vas de Johnny Lau. Ya sabes, a 993-505-548. Antes de ir con la romántica número 4, atención por favor con esta información que es buenísima y sobre todo muy importante para ti. Si tienes algún familiar, quizás tus papás, abuelos, que tienen 50 años o más, atentos. Con el paso de los años, estamos más expuestos a ciertas enfermedades. Una de esas enfermedades es el herpes zóster. Es una enfermedad muy complicada, causa un dolor intenso. Este dolor es prolongado, puede llegar a durar meses y por supuesto que eso afecta la calidad de vida. Imagínate dormir con ese dolor, un roce de la tela, de la pijama que tienes puesto y no logras descansar bien, te levantas y sigues con ese dolor, complicadísimo. Pero hay una buena noticia. Lo puedes prevenir. La vacunación es la mejor forma de protegerse frente al herpes zóster. Así es que ya lo sabes. 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Gracias, Clínica Javier Prado, juntos en cada paso, por estar con Ritmo Romántica, con tus tardes románticas, con el ranking La Romántica del Día.
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0: Romántica 4, nos vamos hasta Colombia, parece Morat. Con esta actualización, con este cover de Tu Cárcel, Romántica 4. Somos Ritmo Romántica, tu radio de baladas.

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0: 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Miren Hernández, huele a peligro. Muy bien, llegamos a la parte final del ranking. La Romántica del día ya arranca en unos instantes. A partir de las 7, entre la arena y la luna con Blanca Ramírez. Y hoy con la compañía del doctor, nuestro psicólogo, Gins Orihuela. Pero antes tenemos que definir esto. ¿Cuál es la romántica número 2? ¿Y cuál es la romántica del día? Están en competencia. ¿Tú sigues aquí de Alex Fernández o, si dices que te vas, de Johnny Lau? ¿Cómo hacemos? Hay tiempo para 2 de 3. Ya, me gusta esta dinámica. Ok, perfecto. 3 audios al 993-505-548. Si los dos primeros votan por un mismo artista, ya ganó. Si hay un empate, tendríamos que esperar el tercer audio para ver quién sería el ganador del día de hoy, ¿correcto? Siempre hacemos este bloque, me encanta porque participan, porque están atentos. 993-505-548. 993-505-548. Llegó el primer audio. A ver, ¿Johnny Lau o Alex Fernández? Hola, Ritmo Romántica.
1: Hola, Radio Ritmo Romántica. Para mi voto de hoy es para Johnny Lau y su canción Si Dices Que Te Vas. Saludos para todos los guerreros de Luz Club de Fans Oficial Perú.
0: Bien ahí, se hace presente el club de fans de Johnny Lau. Entonces, Si Dices Que Te Vas, primer punto. Esperamos el segundo audio, 993-505-548. Si este audio que llega dice Johnny Lau, ya ganó. Si dice Tú Sigues Aquí de Alex Fernández, iríamos por el desempate, ¿ok? 993-505-548, aquí está el audio. Vamos a escucharlo. ¿Johnny Lau o Alex Fernández? Hola.
2: Romántica, mi voto por la romántica del día es Si Dices Que Te Vas de Johnny Lau. Muchas gracias, un saludo al club de fans Guerreros de Luz.
0: ¡Wow! Otro voto y ya se definió entonces. La romántica del día de hoy, Johnny Lau, talento nacional, Si Dices Que Te Vas, canción que la escuchas solo aquí en Ritmo Romántica, tu radio de bala. Soy Lex Valenzuela, me despido del micrófono, nos quedamos hasta las 7, o sea, para escuchar las dos canciones que vienen y ya luego estamos con Entre la Arena y la Luna.
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0: Romántica 2, entonces. Al estilo ranchera, al estilo mexicano, Alex Fernández, Tú Sigues Aquí. Somos Ritmo Romántica, tu radio de baladas. Hasta mañana. Chao.